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0: Pero antes de eso, por favor, dese el pasadito, dese el borondito por acá por Mix, por los estudios de Mix. Carrera 86A, número 509, es la dirección exacta donde vas a llegar por tus boletos de Abori y viene de estar entregando.
1: Es que, mejor dicho, usted no viene ya.
0: El timbre no deja de sonar. Estaba ahí entregando, ¿cierto?
1: Obvio. Allá estaba, acabo de entregar una cantidad de boletas. Si usted no quiere perderse ese evento que va a estar tan chévere allá reunidos todos, venga por la boletería.
0: Ahí está pues, carrera 86A, número 509. Y mientras usted viene en camino, puede estar llenando los datos para que haga mate dos pájaros de un solo tiro.
1: Así de fácil,
0: entonces,
1: venga por las boletas.
0: Envíe el emoji del balón de fútbol, llena los datos.
1: Lucho.
0: Y cuando los llene, ahí le dice que debe descargar la aplicación de Mix y te enviamos el
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0: Link. Listo, ya. 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
1: Allá nos vemos pues.

Sote, que suena por aquí por Mix Radio. Y sabes que la historia de esa canción, ojalá algún día los tengamos aquí como invitados y salga de ellos mismos. Esa canción nació en Mix Barranquilla. 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La nochecita ya cayó y parchados con Mix, ¿cómo iría?

Así es como avanza la noche aquí en Mix Radio 101.5. Muchos de ustedes ya vinieron a reclamar sus boletos. Mañana nuevamente desde las 6 de la mañana vamos a estarles entregando los del combo madrugador. Se puede dar el borondito, el pasoncito, porque de las 6 estamos aquí activos, estamos el deli de la gente, yo Karen Martínez, para entregarlos, para atenderlos, para que estén listos, para que solo sea que ponga la percha, la pinta, el outfit, no, la pinta, para que ponga la pinta bien lindo, bien linda, el sábado, y nos vemos en la retreta, en el parque La Retreta. ¿Cuál es ese, amor? Ahí en el CAM. Eso es ahí en el CAM. Ahí en el CAM, parque La Retreta. Solo es que llegue con su boleto, importantísimo. Solo, si vas a ir con camiseta de fútbol, que solo sea de Colombia. Si no, vaya con ropa normalita. No menores de edad. O sea, ese día, si usted tiene bendición, deje la bendición con alguien que se lo cuide, por favor. Puede llevar buen dinerito para que se compre. Los precios son asequibles. Hay comida, hay bebida, bebida de todo tipo. Si puede llevar cojincitos o un mantelcito o algo así súper cómodo para que usted pueda tirar ahí en el suelo, porque es así como tipo picnic. Vaya incómodo, no lleve muchas cosas, porque hay muchas cosas que no dejan ingresar. O sea, así tal cual como cuando usted entra a un concierto que no le dejan ingresar muchas cosas, así mismo va a pasar allá. ¿Listo? Sábado 27 de junio en el Parque La Retreta. Ahí nos pillamos pues para apoyar juntos a la Selección Colombia, que enfrenta con nada más y nada menos que Portugal. Y si quiere ganarse los boletos, el emoji del balón de fútbol al mis WhatsApp 321-820-1015.

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0: aquí estamos a las 8:17 minutos en la noche. Ya estoy acá en compañía de Xiaomi Caballero.
1: Hello, Wii, ¿cómo están?
0: Solís, acompañándonos también por acá esta noche. Hello, Wii, ¿cómo estás?
1: Hoy la hemos dado toda.
0: La hemos dado.
1: Desde muy temprano.
0: Hoy dijimos, no, hoy vamos a salir a las calles. Nada de irse
1: a mimir.
0: A dormir ni a descansar. No, hoy voltearemos por la ciudad.
1: Y efectivamente.
0: Hemos volteado por la ciudad.
1: Hemos volteado por todos lados, Dios.
0: ¿Cómo están? Un abrazo para toda la gente a esta hora de la noche, 8:17 minutos. Espero que estén muy bien, que les haya ido muy bien durante la tarde. Hoy, 24 de junio, al fin los alienígenas no se llevaron a nadie del estadio.
1: ¿Cómo así? Es que habían dicho que los alienígenas iban a llevar
0: a llevar, es que a los jugadores de Brasil y que iban a bajar una nave espacial. Eso se lo soñó una brasilera.
1: Ay, tan canzones.
0: Pero eso le estaban dando bomba que el 24, que no sé qué.
1: Que de pronto el sábado se lleven al bicho.
0: Baba Gamba, ¿se acuerda de Baba Banga? Banga, es que gamba. Baba Banga, ella dijo que también iba a ocurrir algo. Tampoco ha pasado nada, pero bueno, esperemos que tampoco ocurra nada. Ahí está. Lo que sí estamos es activos por acá, porque nos vamos el próximo sábado a ver nada más y nada menos que a nuestra selección Colombia.

0: Lerma.
1: Ahí está. Si ustedes quieren las boletas, porque mire, ¿cuántas quedan? Poquitas, ¿no?
0: No, ya se fue, mire eso que se fue.
1: No, ese petaquito nomás.
0: Hoy en la tarde, todo lo que se entregó.
1: Se fue todo. No, mejor dicho. Ustedes mandan el balón de, el emoji de baloncito que está ahí, que está.
0: Se las pueden ganar.
1: Está actualizado hasta con el balón de del mundial. Te manda el emoji, llena unos datos y listo, separa sus boletas. ¿Qué cuántas? ¿Qué tres? ¿Qué dos? ¿Qué cinco? ¿Qué siete? Hágale ya mismo. Recuerde que las boletas, oyentes de Mix, son totalmente gratis. Ay, que es que yo iba pasando por allá por la retreta y salió un man y me vendió las boletas como en 10 mil pesos. No,
0: no,
1: señor.
0: No las compre porque se las gratis. Puede ganar acá con nosotros.
1: Ah, que llegó allá a la retreta y que entonces no tiene cómo entrar.
0: Que le cobraron, no.
1: No, dígale ahí, venga, es que yo quiero entrar, pero no tengo la boleta. ¿Cómo
0: búsquenos.
1: Hago?
0: Eso sí, les voy adelantando. Las personas que quieran tener sus boletos para ingresar a esa zona deben tener descargada la aplicación de la emisora Mix Radio.
1: Ah, obvio, obvio, eso es importante. Oiga, de momento les voy a contar por acá con Mix Radio que viene algo muy interesante para la ciudad de Cali. Y se trata precisamente de una cantidad de eventos que vienen para la ciudad. Más de 40 eventos en toda la ciudad. Fútbol, música, arte y cultura.
0: Oiga, y por otro lado ya volvemos a hablar también sobre lo que está sucediendo en este momento en Venezuela.
1: Uy,
0: porque
1: sí. Un abrazo,
0: al parecer es el segundo aviso probablemente de un tsunami.
1: Uy, ¿y para dónde va eso?
0: Eso es lo que están diciendo las redes sociales. Segundo terremoto.
1: Para Puerto Rico.
0: 7.5 posible alerta de tsunami.
1: Vea, un saludo para la gente en Venezuela. ¿Qué ocurrió?
0: No hay luz, no hay energía en ninguna parte de Venezuela, según lo que nos están contando.
1: Hoy temprano, para que ustedes, si tienen familiares en la hermana patria Venezuela, averigüen, porque hace un rato se presentó un terremoto, no fue un sismo.
0: En Caracas.
1: ¿No? Terremoto de 7.
0: ¿En Caracas?
1: Sí, creo que al norte de Venezuela. No sé, tú que conoces más los departamentos, allá son municipios.
0: Y por acá dice que hace más o menos una semana, supuestamente un vidente había dicho de lo que posiblemente venía para Venezuela. Esperemos que pues no sean sino pérdidas materiales.
1: Sí, aunque la
0: al final eso se recupera. En algún momento la vida vuelve y se reconstruye, pero pues que no sean personas de pronto perdiendo su vida en este tipo de situaciones. Si usted tiene familia en Venezuela, que muy probablemente sí, y logra tener algún tipo de contacto, le cuentan algo, pues por favor nos lo hace saber a través de nuestro WhatsApp.
1: Bueno, en momentos les contaremos y le ampliaremos la noticia y también les contaremos lo que va a pasar en la ciudad durante estos días, porque hay más de 40 eventos.

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0: así como llegó más de uno a casa ahorita a descansar, a hacer locha.
1: Ay, no.
0: Bienvenidos acá. No hay nada más bueno que llegar a la casa.
1: Uy, sí, uno como que.
0: Ay, María.
1: Uno dice, ay, gloria a Dios.
0: Amén.
1: Se quita uno sus zapatos, se suelta uno el pantalón.
0: ¿Cuál se suelta? Uno se quita el pantalón.
1: No, pero pues sí, pero digamos que así, pues lo primero que uno hace, uno no llega y se lo quita. Uno se lo suelta y se tira uno un momentico a la cama. Y ya, si está muy cansado, vuela ropa, una jugadita rápidamente. Uy, me chuspo con mi cobijita.
0: Y ahora, se baña en loción.
1: Y abrazo a mi marranito.
0: Y a dormir.
1: Y ya.
0: Ya.
1: Y a mimir.
0: Y a mimir.
1: En la mitad de la camacita. Ay, la cama es mía.
0: Espaturrada.
1: Ay, sí. Ay, eso que uno siente y dice, ay, Dios.
0: Mire.
1: Dime que somos ricos.
0: Un saludo para todos los oyentes. Si usted se sienta en la cama y hace.
1: Ah, está viejo.
0: Ya está viejo, mijo. Depende de lo largo que se hace. Es porque está más viejo.
1: Y si está muy rica así la cama que uno siente. Dígame si usted no lo hace, ha hecho.
0: Sí, más de una persona.
1: Dígame.
0: Esta mañana estamos,
1: desmiéntame.
0: Cuando fue que preguntamos que qué hacía usted cuando estaba solo, que nadie se daba como.
1: Ah, esas son de esas cosas. Esas o son. Cantar con la comida. Yo me acordé de Ofer en mis vacaciones que estábamos por allá en un lado lejano con mi hermana.
0: Por lo menos.
1: Y de repente, de claro, siempre, y de repente
0: sí.
1: Estábamos comiendo, pero a mí me supo demasiado rico el postre que estábamos comiendo.
0: Hice un baile.
1: Y yo. Y mi hermana es que ¿qué le pasó? Y yo, esto está demasiado rico.
0: No hace un
1: es
0: baile.
1: Que, pero ¿por qué está bailando? Y yo no sé, pero sabe muy rico.
0: Así como hace uno ese baile, también hace un. Cuando.
1: Uno todo esquizofrénico.
0: Cuando le salió un negocio o cuando le ganó algo.
1: A lo película.
0: Pero, ojo, eso.
1: ¿Cómo te llamas la película?
0: ¿Cuál es esa?
1: Esa de Will Smith. Cuando por fin logra.
0: Que anda con
1: conseguir su negocio, que él sale y todavía no la cree.
0: Ush.
1: Y de repente empieza a levantar esos brazos.
0: Felicidad.
1: Está en busca de la felicidad, se llama.
0: Más de una persona lo hace. Obviamente en una soledad. Eso usted no lo hace de frente de nadie. Usted llega y dice, señor.
1: No, yo a veces sí.
0: Señor Fernández, queremos decirte que el negocio está aceptado. Ah, bueno, muchas gracias, señor. Sale
1: muchas
0: normal.
1: Gracias,
0: sale normal.
1: Muy bien. Dios le bendiga.
0: Hasta luego, señor Fernández, hasta luego. Va caminando, sale de la vista de todo el mundo. Cuando llega,
1: ¡sí, hijo de puta!
0: ¿Qué ha pasado?
1: Si es colombiano, no puede faltar el HP, claro.
0: Si es colombiano, y un.
1: Eso, con ganas.
0: Vea, otra es que cuando no me pegan el dedo. ¡Uy! Eso es un madrazo.
1: Yo trataba de ir cambiando el madrazo por
0: un madrazo.
1: Por un. ¡Ay, Dios mío, Señor Todopoderoso! Hay otra canción que.
0: No hay nada más horrible que usted meterse un tiestazo en un codo.
1: Entonces, bueno, uy, el dolor, un golpe en un codo, usted lo siente en todas partes.
0: Y muchas veces el golpe se lo da uno sin menos. O sea, sin tener en cuenta que va a meter el golpe. Se llega, ¡ay!
1: Y queda uno tieso ahí.
0: Uno tieso, el calambre en la mano.
1: El calambre empieza a regarse por todo el resto del cuerpo.
0: Y usted tiene entre dos opciones. Aumentar un madrazo al hijo madre o decir.
1: O llorar.
0: Dios Padre, perdóname. No voy a pasar.
1: Protégeme, Señor, con tu espíritu.
0: Vea, Juan Tobón, un saludo. Andrés, dice que yo también quiero participar. Rochi Suárez.
1: Participa lo que quiera.
0: Participa, claro, vale, manden la pelotica ahí, el balón de fútbol.
1: De One, Two, Three.
0: Oiga, hay cosas chéveres para hacer por Cali Pachá. Changuero.
1: ¿Cómo cuáles?
0: ¿Cómo le parece que Cali sea lista porque prepara o quiere superar la cifra de los más de 3 millones de visitantes que tuvo en el 2025?
1: Ajá.
0: Es una meta, vamos a superar, vamos a 4 millones de visitantes. Y por eso se activó el plan Agenda Viva, que incluye 30 años de Petronio Álvarez. Ah, es okay. Que nos toca Petronio.
1: Ah, ya casi.
0: Mire, 30 años de Petronio Álvarez, Agroexpo Cali.
1: Uy, ese Agroexpo importante. Es una feria súper importante, según me comentó mi hermana. Mi hermana la zootecnista. Felicitaciones a mi hermana, que ya es zootecnista veterinaria, Damaris Caballero.
0: Damaris, desde acá te
1: felicitaciones.
0: Te queremos más.
1: Te amo con todo mi corazón. Y este año ella me habló de ese evento porque es muy famoso.
0: Agroexpo.
1: Agroexpo, normalmente lo hacen en Bogotá. Creo que es la primera vez que lo van a hacer en Cali. Entonces, eso es de admirar porque están trayendo también eventos importantes para la ciudad.
0: Bueno, ese es otro entre tantos.
1: Y mire, eso trae mucha gente, ¿no? Eso atrae demasiada gente.
0: Solamente hablándole ahí, Petronio Álvarez, un evento buenísimo que mucha gente también viene. Agroexpo.
1: Sí,
0: va a traer mucha gente a exponer.
1: Y gente de money que va a invertir en la ciudad. Sí, sí, sí.
0: Vienen a traer sus caballos percherones. ¿Qué? Traen ganado. Bueno, todo eso. Viene también el Mundial de Salsa. Por favor, no voy a faltar el Mundial de la Salsa.
1: Imagina la cantidad de extranjeros que pueden estar llegando a la ciudad por el Mundial de Salsa. Buenísimo.
0: Imagínese usted.
1: Buenísimo, que se active la ciudad también por cosas positivas, que reconozcan Cali ante el mundo por cosas increíbles como la salsa, como las exposiciones de arte. La otra vez, sin querer, íbamos pasando por el Boulevard del Río.
0: Sí.
1: Y de hecho les tengo un video que próximamente sale. Y me dio por entrar a un saloncito que había ahí en la esquina de Coltabaco. Yo entré por la curiosidad de que tiene historia, ¿no? De Coltabaco y los fantasmas y todo eso. Pero resulta que me encontré con una exposición de arte, la cosa más increíble. Y yo te digo, Solís, que yo nunca me había centrado en observar los cuadros y las pinturas tan espectaculares. Eso fue antes de irme a vacaciones, estuvimos grabando un contenido, pero impresionante. Y me parece muy triste que de pronto a veces ese tipo de cosas la gente ni cuenta se da.
0: ¿Sabe qué hace uno mucho en la ciudad? Que camina y uno no mira para arriba a ver las estructuras de los edificios que son espectaculares de hace años.
1: Y usted se va para otras partes del mundo a tomar fotos de otro lado.
0: De otro lado.
1: Y de cosas viejas, de ruinas.
0: Acá la ermita como está de bonita, Coltabaco como está de chévere. Y obviamente el patrimonio cultural de Cali, que es obviamente la salsa.
1: Obvio.
0: Oiga eso.
1: El nuevo Cristo Rey, como quedó reformado. El sendero ecológico.
0: Venga, y vienen más cosas para Cali.
1: Ojalá.
0: Van a ser otras partes, por ejemplo, en Chipichape. Están haciendo una especie de puente que está conectando. Sí, ¿no? Hay una cantidad de cosas.
1: Pero creo que ese ya conecta con el otro.
0: Exacto, es que están como queriendo volver a reactivar.
1: El otro centro algo con Pacific,
0: sí,
1: no sé qué.
0: Como que se conectaban.
1: Ok, ellos se conectaban, si no estoy mal.
0: Bueno, el Mundial de Salsa. Viene también el Giro de Rigo. ¿Usted se acuerda que eso le han venido dando?
1: De Rigoberto.
0: Sí, el ciclista. Entonces eso le venían hablando desde el año pasado, creo, el Giro de Rigo, que es un encuentro de mucha gente que le gusta montar bicicleta y sale una vuelta por ahí. Llega el Smart City Fest. Eso me imagino que este Smart City Fest es como algo del gimnasio. Del gym.
1: Puede ser.
0: Viene la Feria de Cali. ¿Ay qué?
1: Ah, no, perdóname la vida, pero.
0: Entre otros eventos, incluso algunos privados de gran impacto. Así la ciudad se prepara para recibir visitantes de más de 50 países en un escenario pluritécnico y multicultural. Son 13 festivales de talla mundial. Junio, julio, aparte parte de agosto de vacaciones para muchos. Mundial de fútbol. Acá, acuérdate que las vacaciones acá son para algunos que estudian hasta mitad de año.
1: Que tienen el calendario B.
0: Ahí son las vacaciones en agosto. Dice por acá, Mundial de Fútbol y actividades que atraen visitantes tanto del Valle, de Colombia y del mundo. Así que prepárese la gente en Cali porque vienen cosas para celebrar. Igual Cali siempre anda como en fiesta, como...
1: No, y eso es chévere. El colombiano de por sí es alegre. Fiestero.
0: Fiesterito, ¿no?
1: Y Cali es aún más. Entonces, qué bonito que ante el mundo dejemos un mensaje bacano de lo que hay en la ciudad.
0: Nada más y nada menos, mirando ayer la gente que después del partido se fue para allá, para la calle del Sabor o por ahí cerca del bulevar.
1: Eso estaba lleno.
0: Lleno. Yo me quedé aterrado. Yo tenía mi espectacular Lamborghini guardado por ahí.
1: A usted le tocó atravesar por ahí.
0: Sí.
1: Yo alcancé a ver cuando me fui.
0: Y mucha gente ahí en fiesta. Eso parecía el viernes.
1: El fin de semana.
0: Sí, sí, sí. Ahí
1: está. ¿En qué trabajará?
0: No, yo creo que la mayoría... No, mentira.
1: No madrugaban, ¿ok?
0: No madrugaban, o son turistas.
1: Sí, puede ser también. Sí, sí, puede ser también.
0: Pero
1: turistas.
0: En Cali se pasa sabroso y usted acá no puede perderse por nada del mundo todos estos eventos. Y la salsa, obvio, no deja de sonar también por acá por Mix.

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0: 9-9, nadie se mueve. A las 9-9, nadie se mueve. Lo que sí se movió durísimo fue Venezuela. Imagínense que tuvieron dos terremotos, uno es en la escala de Richter de 7.2 y el otro de 7.5, con 39 segundos de diferencia entre los movimientos, ¿no? He estado viendo unos videos y esa vaina está tenaz. O sea, yo no sé por qué no le han dado como más... ¿O será por lo mismo que no hay energía en este momento?
1: Porque se acaba de comunicar una amiga desde Venezuela. Ella, si no estoy mal, viven exactamente en Caracas.
0: Sí.
1: Y me dijo... fue horrible, manita, de verdad muy feo. Dios nos protegió. Estamos bien, gracias a Dios, no teníamos señal. Y me explica pues que mami, o sea, la mamita de ella está con ella, está bien, pero que sí fue muy feo. Uy. Eso es lo que me alcanza a decir, no me ha vuelto a escribir, esperemos que todo siga bien, pues con ellos, que son familiares casi prácticamente de nosotros. Entonces, de igual manera es muy triste ver como la situación, los videos que hemos alcanzado a encontrar de pronto en redes sociales,
0: sí,
1: se ve bastante afectado. Sí.
0: Están viendo el partido de Brasil.
1: Imagínate la gente reunida por ahí en sitios.
0: Se cayeron edificios.
1: Hay gente corriendo a rescatar sus mascoticas en las casas.
0: Yo me imagino que el día de mañana es que se va a saber mucho más de este asunto, que en este momento está en emergencia en Venezuela. Un abrazo para toda la gente en Venezuela y gente en Cali que tiene sus familiares allá. Hola. Ay.
1: Hola.
2: ¿Volviste? ¿Yo cuñada? ¿Bien o qué?
1: ¿Cuñada?
2: Mi padre estaba viendo la noticia de hoy.
0: Sí.
2: No puede entrar a redes sociales. Eso estuvo feo en Venezuela.
1: Ah, sí.
2: Yo mientras que cuñada, ¿bien o qué? Bienvenida, no he escuchado que has vuelto.
0: Es que cuñada.
1: ¿Qué más, bebé?
2: Y no te he escuchado,
1: ¿Cómo estás?
2: ¿Cómo te voy a las vacaciones, Que otra vez España, Saludos a Offer también y a Xiaomi.
1: ¿Qué más, bebé?
2: Yo cuñada.
1: ¿Cuñada? ¿Cómo así?
0: ¿Descubrieron las hermanitas o qué?
1: Tengo cuatro. Tres. Vea, escuchemos saluditos a nuestro oyente. Gracias por estar ahí conectadito conmigo. Sí, ya estamos de vuelta, ya llegué desde el lunes, todavía estoy asimilando nuevamente.
0: Estar en el trabajo.
1: Estar en el trabajo, me iba cogiendo carditos.
3: Esto es para.
1: ¿Qué fue eso? ¿Qué fue eso?
0: Ya,
1: el espíritu
0: Shakira,
1: chocarrero. Pero aquí estamos de nuevo. Bebés, por acá tengo un profeta llamado Simón, que según había dado aviso de lo que se venía. Escuchemos algo de esto.
0: No me diga eso.
1: Espere un momento.
4: Filipinas, y todavía, recuerden hermanos, ya hubo el terremoto en Filipinas, y todavía quedan cuatro, y todavía quedan cuatro, donde la tierra temblará como un papel, porque ustedes hermanos, este mundo no quiere arrepentirse, han endurecido el corazón cuando se les ha dado la palabra, y se

0: la noche y muchos de ustedes no se darán cuenta sino al otro día cuando estén en la paila, porque ustedes no creen. Recuerden, hay que estar preparados, mantener agua, mantener comida, un botiquín y ponerse en un lugar seguro y proteger a su familia. Recuerden que si ustedes no le piden a Dios, oran, se arrepienten, están preparados día y noche para el terremoto, ustedes no se darán cuenta y sus casas quedarán como sus propias tumbas, y ustedes y sus hijos se irán a la paila con mascotas, con sus hijos, porque el terremoto destruirá muchas partes del mundo, porque dice la palabra que el terremoto, que la tierra temblará como un papel. Entonces recuerden, hermanos.
1: Ahí está el Señor.
2: Es un vidente, hermano.
1: Es un profeta, dicen.
0: No están preparados. Sí. No se quejen, porque él ya les advirtió y les dice que quieren que mientras ustedes estén con Jesucristo, nada les pasará. Recuerden, hermano.
1: Mientras ustedes estén con Jesucristo, nada les pasará. Profeta Simón, este video fue publicado alrededor de 5 días atrás.
2: ¿De qué pasará?
1: De esta cuenta donde la estoy viendo. No
2: pues
1: sé.
2: ¿Es el señor?
1: Es un señor.
2: No, hermano, es profeta. Se
1: sí,
2: le nota.
1: Es un viejito, tiene ya un adulto años. Mayor. Ese video, la persona que lo tiene acá lo tiene hace 5 días publicado. O sea, ese video no lo publicó hoy.
2: Ocurrió.
1: El tema fue hoy.
2: Mire, en este momento les puedo asegurar que no sabemos mucho de lo que ocurrió en Venezuela.
1: Acá dice.
2: Pero mañana nos vamos a enterar de la cantidad de la catástrofe que ocurrió, porque es terremoto. Eso no
1: dice Venezuela, 24 de junio, fueron dos. Uno, un sismo de 7.1 y uno de 7.5.
2: Imagínese. Entonces, lo que él dice es muy importante. Y yo sé que hay mucha gente que no lo tiene en cuenta. Y es tener un botiquín casero.
1: Alguien dice acá.
2: Una linterna, agua potable, comida no perecedera, botiquín. Bueno, una cantidad de cosas que yo sé que más de una persona. Algunos lo tendrán ya en su casa. Otros, estoy seguro, no tienen ni siquiera el agua.
1: Vea, la gente dice, él lo dijo y no le creyeron. Señor, cúrenos con tu manto. Acá abajo dicen, él dice lo que Dios revela. Y yo, que soy cristiana, soñé con el terremoto. Dice, lo vi tal cual y nunca pensé que sería aquí en Venezuela y tan pronto.
2: Venga.
1: Me siento culpable porque no oré ese día.
2: Me voy a poner a pensar, o los voy a poner a pensar algo.
1: ¿Qué?
2: Que si lo que iba a pasar en el estadio no era eso, sino que lo que iba a pasar era el terremoto. Fue durante el partido,
1: sí,
2: durante el partido de Brasil, ¿no? Y fueron dos terremotos, o sea, se calmó la vuelta y vuelve y se activa otro mucho más duro.
1: Sí, de pronto la advertencia no era como exactamente
2: exacto,
1: en el mundial, sino
2: sí.
1: durante el mundial, en cualquier parte.
2: En cualquier parte del mundo, durante el mundial, un 24 de junio, y ocurrió hoy, terremoto en Venezuela, que todavía. Todavía no hay, mucha información, de pronto se han enviado algunos uno que otro video, pero la información general de parte de las autoridades de Venezuela no están todavía, no han dicho cuánta gente de pronto, desafortunadamente, está desvivida. Bueno, en fin, todo eso, estamos muy pendientes por acá por Mixo Radio, pero eso es lo que anda ocurriendo en el mundo y especialmente en el hermano país de Venezuela. ¿Usted tiene algún familiar por allá? Si algo nos comenta, habla por acá, no sé qué. Que va a saber uno que pronto nos escuchen a través de internet. Y usted de una u otra manera pueda tener un contacto desde acá, desde
1: esperemos que,
2: Mixo Radio.
1: Que nos informen próximamente, pues, de que ojalá sí. La mayoría de pérdidas hayan sido materiales.
2: Sí, que no hayan sido personas. 9:17 minutos en la noche, vamos avanzando por acá con Mix Radio. 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Viene más música.
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Bueno, 9:35 minutos en la noche, avanzando por acá por Mix Radio desde Cali para Cali y de Cali para todo el mundo. Un saludito para toda la gente conectada hasta ahora con Mix Radio. Estamos dándonos una vuelta por ahí escuchando canciones del pasado. Canciones que lo activan a uno y lo retroceden en el tiempo. Por acá también suena muy fuerte, por acá por Mix Radio.

0: Dice la corresponsal, mi esposo la tiene muy grande. Y me lastima en la intimidad.
1: Ah, pensé que era la billetera o así.
0: No. Y me lastima en la intimidad. ¿Qué me recomiendan?
1: Mi esposo, que cambie de esposo.
0: La tiene big, grande. Y me lastima en la intimidad. ¿Qué me recomiendan? Estamos de noche de miércoles de sex. Por acá dice María Cárdenas. Te recomiendo que dejes de publicar bodas.
1: O que cambie de esposo.
0: Cambie de esposo. ¿No? Dile que con la vara que mide,
1: serás medido.
0: Eso dijo Manuel. Por acá dice Rufino. El mío está chiquito. Puede que te sirva.
1: Amigo, pero malo si es grande, malo si es chiquito.
0: Ah, no. Miguel Ángel dice que te revise un ginecólogo. Quizás tengas una infección. No es saludable y puede tener consecuencias. ¿Cómo así? Si la tiene grande es lo que tiene. Ah, ¿qué?
1: Es que no he entendido de pronto de que la lastima de otra manera, ¿no? De que tenga algo.
0: Sí.
1: Ahí en su esta.
0: Tenga, o sea, alguna una infección, una infección o algo. No, amigo, es que la tiene.
1: Que se refieren tal grande. Vez a que la tiene grande el esposo y la lastima a ella.
0: Cuellar, dices que hazte el hoyo más grande. A ver, Cuellar. ¿Qué es eso?
1: Ay, ala.
0: Por acá. Pecao. Abelardo. Presta para la orquesta, ¿cómo así? Balan dice que se lo preste al pueblo. Préstamelo.
1: Se supone que lo presta, entonces le va a poner grande. Ah. No.
0: Rodrigo, es que cambie de caballo. A ver.
1: Sí, que cambie de marido. Que cambie de marido.
0: Uy. Isabel Abundo, ¿cómo es que dice? Es que das a entender lo profunda que estás. Uy. A ver.
1: Precisamente no, porque por eso dice que la lastima mucho.
0: Obvio, no pasa de ahí.
1: Eso se puede convertir en un problema ya en el ámbito sexual.
0: Que ya sean pareja y que...
1: Sí, que ya ella de pronto no quiera.
0: Duele mucho.
1: Que ella ya no quiera porque ya no le genera placer sino dolor. Entonces eso puede
0: ahí
1: convertirse.
0: Se acaba el matrimonio.
1: Sí, ahí se puede ya convertir en un peo, pues.
0: Vea, que se busque una mujer chiquita, esas resisten con valor y no se quejan, más bien piden más.
1: El que está buscando no es el man, es ella.
0: Que confirmen las chiquitas.
1: Uy, ala.
0: Mauricio dice, ensaye por la puerta de atrás y si no, me avisas.
1: Ay.
0: José Rosario dice, dile que se la cambio. Pues si quieres, aquí está la mía. A ver.
1: Ah, que le cambia el perendengue.
0: Márquez dice, ¿quién las entiende entonces?
1: Sí, veas.
0: Ah, sí.
1: ¿Será que sería bueno pasar tarjeta? O sea, pasar revista antes de. Yo, ¿sabes que uno que conoce a la gente y uno de pronto se enamora de su risa, de la
0: longaniza,
1: de los ojos, de cómo me hace sentir? Ay, no, me hace, es tan divertido. Ay, sí,
0: me hace reír.
1: Ay, está lindo, pero usted no le ha visto el paquetón o el paquetico.
0: El paquetico.
1: Entonces usted también.
0: Si le sale con paquetico, ¿usted qué dice? Por ejemplo, la mujer, ¿qué dice?
1: ¿Usted qué haría?
0: ¿Usted qué haría? O sea, usted lo ve bello. Ve que es un hombre de pelo en pecho, así, bien macho, tan. Cuando el momento de la pasión, una cosita, se baja de la nube, o por el solo hecho de que el man es pintocito, usted se aguanta, ¿o qué?
1: Ay, no, yo no sé, no me ha pasado, pero no sé qué haría yo, no sé si
0: el man
1: me...
0: es bello, ¿no? Si el man es pintoso, no, pero eso pues... es, mejor dicho, es un ¿cómo se llama? ¿Qué le gustó a usted?
1: ¿Quién?
0: ¿Cabildo? ¿Con cuál es Cabildo?
1: No, Jacob Elordi.
0: Eso, es un
1: Maluma.
0: Elordi.
1: ¿Cómo lo tendrá Maluma?
0: Es un Elordi colombiano, por ejemplo.
1: Maluma es el Jacob Elordi colombiano.
0: Bueno.
1: ¿Pero cómo será Maluma? ¿Cómo será Maluma?
0: A ver, si madre.
1: Cosas que nunca sabré.
0: Porque... Todas las noches
1: pensando. O bueno, no sabe uno.
0: Por acá dice Rafael.
1: Por ejemplo, el bojote que se le ve a Richard Ríos. Uno no sabe qué puede hacer.
0: Si
1: una anaconda o relleno que se pone ahí para protegerse.
0: O una vaina ahí para protegerse.
1: O
0: las
1: puras
0: bolas.
1: Sí.
0: O puras bolas. Una de palo y pura bola. Rafael dice, es que calcúlelo, le corta y el resto se la da a la otra. Uy.
1: Es que yo digo que si lo tiene chiquito, pues pueden encontrar otras soluciones para entretenerse.
0: Sí.
1: Pero ya si lo tiene grande.
0: También disfruta.
1: Pues sí, pero.
0: Hay muchas cosas. No,
1: pero ya
0: que
1: eso lo, no, es que no.
0: Pueden no usarlo, sí. Llevarlo bajo el brazo.
1: Colgárselo en el pescuezo.
0: Darse unos golpes en la cara.
1: Qué oso hablando nosotros de eso.
0: Uy, mire, qué pena.
1: No sé, no... amiga, yo te diría que si ya, o sea, si el tema sexual con tu pareja se ve empañado por el tamaño del miembro de tu hombre, pues amor, cambia de hombre, búscate otro de pronto que
0: no. Sí, no, si ya le molesta, eso puede acabar.
1: Que el man encontrará alguna que le guste.
0: Mire, entonces. Leonor Guevara dice, cámbialo.
1: Sí, ya, yo le recomendaría buscarse otro man, ya. O sea, pero buscarse otro man es decirle a este, no, ¿sabes qué? No, no puedo con esto, ya.
0: Por acá digan, es que móchesela entonces. Por acá es que púrguelo, desparasítelo y póngalo a correr para que no tenga la panza tan grande y así no aplaste.
1: ¿Usted ha escuchado eso?
0: Cuando se le acueste encima, es que no es la panza.
1: No es la panza, ah, amor, no es la panza. Es el chito. Este no es un chito, es una anaconda.
0: Ush, cámbialo por uno más grande, así cuando vuelvas a verlo ya no lo vas a ver tan grande. Uy, no te va a lastimar.
1: No, pero hay hombres que uno los ve y uno dice, uy, qué miedo.
0: De lo grande que tiene.
1: Claro, que uno se imagina, ¿no? Que lo puedan llegar a tener, porque allá que lo tengan, hay hombres gigantes que no, según las estadísticas, es al contrario, los bajitos.
0: Los flaquitos.
1: Y los flaquitos vienen bien dotados. Hay unos que usted los ve así, uff, revigas y suave.
0: Sí, por acá no lo dejes porque te dejará un vacío que nadie podrá llenar.
1: Pero es que ella dice que no puede, que no le da.
0: Es que en vez de una rinocopia, hazle una chotocopia.
1: ¿Cómo así? ¿Que se haga ya el hueco más grande?
0: No sé, que lo corte. Bueno, ahí está.
1: Si antes las mujeres se mandan dizque a cerrar eso.
0: Querida amiga, sí, con algo se echan ahí, no lo
1: contó. Bueno, esa vuelta que yo he escuchado y que he visto en redes, dizque tin, ¿cómo es? Tin sangre y tin carne, esa vaina, que
0: ¿qué es eso?
1: Yo no entiendo.
0: ¿Team de equipo?
1: Sí, team sangre y team carne. Los hombres hablan de eso.
0: Hablan de eso y también hablan es que de 6-7.
1: Ah, pero eso es como una canción.
0: ¿Sí?
1: Que yo la vi, sí, en TikTok. Pero no, bueno, sé, no sé a qué hace referencia. Pero lo de ese otro team, no tengo ni idea. Hombres o mujeres que sepan de la vuelta, que me expliquen.
0: ¿Qué es esa vaina?
1: Sí, que es team sangre y que es team... ¿Cómo fue que dije? Team sangre y team carne.
0: Algo así. Algo. Hola.
2: Niña, tú como que andas hoy como papaya pa' dulce, ¿viste? Andas como papaya pa' dulce. ¿Quién? Quiere conocer papaya.
0: Sí, ella quiere conocer papaya. Yo creo que ya la conoció. ¿Papaya? Pero conoció fue el palo de la papaya.
1: ¿Papaya? No, pero conocer papaya no es para los hombres.
0: De más que sí.
1: Yo debería ser conocer banano o algo, sí, banano, plátano, hartón.
0: Plátano, hartón, la yuca.
1: Ya tengo mi yucota.
0: Toma tu yucota desde Japón. Viene más música por acá.
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0: son las 9:56 minutos en la noche. Estamos llegando al final, bueno, de esta noche por acá con Mix Radio. ¿Qué pasó?
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0: Así de fácil, con Mix Radio invitadísimos para que nos vayamos a ver el partido Colombia-Portugal. ¡Sí, mi caballero!
1: Yoffer Solís, el boricua.
0: Esta noche por acá con Mix
1: Radio. Síganos en redes,
0: ¿Cómo es que la siguen a usted?
1: Arroba Xiaomi Caballero en TikTok, arroba Xiaomi guión bajo caballero en Instagram.
0: A mí, arroba Yoffer Solís en TikTok, en Instagram, y Yoffer A Solís en TikTok.
1: Ajá.
0: Ahí estamos en modo Mix,
1: escuchando Mix Radio.

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1: Algo muy bueno, chisela.

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1: Como Mix Radio, para que tengan la aplicación, por favor. Y aún más, ¿sabes por qué? Porque ese fin de semana es festivo. Sé que muchos de pronto se van de paseo, se van a dar un borondito, se van a pueblear, van a aprovechar el festivo. Entonces, para que no tengas problemas con la música, pues descarga la aplicación y nos llevas donde quiera que estés. 24/7, que más vea. ¿Cómo están? ¿Cómo amanecen? Buenos días, buenos días, buenos días, buenos días. 6 de la mañana, 8 minutos. Es jueves 25 de junio. Por si de pronto habías perdido como la noción del tiempo, esa es la fecha, 25 de junio. Para el día de hoy, pico y placa en Cali. Pico y placa en Cali, para que no le vaya a pasar, por favor, si va saliendo de casa. Placas terminadas en 7 y 8, que acordate que la próxima semana ya cambia, ¿no? O sea, hasta hoy tenés este pico y placa. 7 y 8, van 8 minutos de pico y placa. Para que no vayas a cometer una imprudencia, por favor. No estamos ahorita para gastar en multas. Y menos deja magnitud, si sabes que aquí en Mix se lo recordamos. A esta hora de la mañana también reflexionamos y siempre deseándoles lo mejor del mundo mundial. Que tengan un día demasiado hermoso. Que estén pegaditos, primero que todo, a Chuchi, a Diosito. Y segundo que todo, pues a Mix Radio Cali, para que se enteren de todo lo que tenemos pues para ustedes. 6 de la mañana, 9 minutos. Buenos días.
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ahora ya marcan las 6 de la mañana, 17 minutos, 6 de la mañana, 17. Buenos días, buenos días, buenos días, buenos días. Que no te va a coger la tarde, alice todo, por favor. Lleve todo lo necesario para hoy, para que la des con todos los poderes. Buenos días, esto es Mix Radio.

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2: Importante, de venir con la camiseta de la Selección Colombia. O sea, usted va a poner camiseta de fútbol que sea la de Colombia. Si es de otro equipo, no te van a dejar ingresar. Si usted no quiere ir con camiseta de fútbol, pues va con ropita normal, pero que no tenga que ver con nada de fútbol.
3: Con ropa de calle.
2: Epa. Y tampoco hay ingreso para menores de edad. O sea, ese día usted tiene bendición, le toca buscar quien se lo cuide.
3: Total.
2: ¿Por qué? Porque hay venta de licor y toda la vaina, entonces no van a dejar ingresar menores de edad.
3: ¿Ingreso desde las 2 de la tarde? Tempranito. ¿2 o 3?
2: 4, creo.
3: Bueno, 4 de la tarde.
2: Abren puertas 4 de la tarde, sí, porque partió a las 6:30.

0: 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Buenos días.
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1: En TikTok y en todas las plataformas, pero en TikTok aparecemos ahí tirando rostro para que ustedes se activen con nosotros a través de los live arroba Mix Radio Cali. 6:37. A ver, un día como hoy, 25 de junio, se celebran los siguientes días. El Día Mundial del Vitiligo.
2: Uy.
1: Que es el tema de lo de la piel.
2: Sí, sí, que le salen unas manchitas como blancas o, bueno, le va cambiando el color de la piel.
1: El color de la piel.
2: Total.
1: Es de los live, arroba Mix Radio Cali. 6:37. A ver, un día como hoy, 25 de junio, se celebran los siguientes días. El Día Mundial del Vitiligo.
2: Uy.
1: Que es el tema de lo de la piel.
2: Sí, sí, que le salen unas manchitas como blancas o, bueno, le va cambiando el color de la piel.
1: El color de la piel.
2: Total.
1: A ver, un día como hoy también cumpleaños Andrés López, el creador de las de, ¿cómo es que?
2: La pelota de letras. Bien, duro.
1: 55 años.
2: Uy.
1: Pensé que era más.
2: Yo pensé que eran menos.
1: Siento que ha pasado tanto tiempo con él que pensé que eran más años de los que tenía.
2: Pero no le pasan los años.
1: Cosas que pasan un día como hoy, 25 de junio.
2: Y a través de las redes sociales, arroba Mix Radio Cali, les acabamos de postear nuestro hashtag y es, atención, si tu ex fuera una canción, ¿cuál sería? Yo creo que sería una canción de Peter Languila. Mala. O sea, esa mujer es mala.
1: De Peter Languila.
2: Sí, claro. La canción es mala. Ni sé cómo ella. Cualquiera de Peter Languila, imagínate.
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1: Por lo menos yo creo que la mayoría de mujeres vamos a coincidir con esta canción.
2: Una de Karol G. Ah, ok. Paquita.
1: Rata inmunda.
2: Aunque la canción es chévere.
3: Escoria de la vida, adefesio
1: mal hecho.
2: Ah, bueno.
1: Ahí está, pues va pensando cuál, si su ex fuera una canción, ¿qué canción sería? 321-820-1015. Si quiere a través del mismo WhatsApp o también a través de las redes sociales, va y deje su comentario que ya venimos a leerlos. 6:40. Buenos días.
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1: Ya son las 6:49, 6:49. Para vos que apenas encendés el radio, buenos días. Gracias por llegar a la sintonía de Mix Radio, por elegirnos cuando te levantás, por elegirnos cuando te vas a acostar, cuando vas en tu carro, cuando estás entrenando. Sea lo que sea que estés haciendo, gracias siempre por elegir Mix Radio Cali 101.5.
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2: De una vez, hágale.
1: Beb, la pregunta de hoy es, si tu ex fuera una canción, ¿cuál sería? ¿Cuál sería? Por acá tenemos respuesta.
3: Hola familia, hola pipus, ¿cómo van?
2: Bien.
3: Buenos días. Yo escucho a Miss, un fuerte saludo, excelente mañana, bendiciones para esos excelentes locutores.
2: Amén.
3: Si me des fuera una canción, sería Tu Barco de Karol G. Y a ver si me la pueden poner, por favor.
1: Amiga, esa canción tiene tanto sentimiento. Y ese sentimiento tan temprano. Dios mío. Pero la vamos a sonar.
2: ¿La sonamos
1: pues,
2: o qué?
1: Sí, la vamos a sonar.
2: Obvio.
1: 6:51. Si el ex de Majo fuera una canción, sería esta.

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0: 7 de la mañana, 11 minutos. Les decimos buenos días y llegó el momento de las tres más del deporte, de lo que está pasando en el mundo y de lo que va a pasar por estos días con la Copa del Mundo.
1: Y de una vez saludamos a Karen y a Adrián con las tres más del deporte. De una vez entramos en materia y tenemos resultados de los compromisos del día de ayer que jugó Brasil.
0: Venga, sí, y ayer había algo muy curioso y era que una vidente, o como varios videntes en algún momento habían dicho que no, que en un partido
1: de Brasil,
0: En Miami, y decían la fecha y todo, que iba a llegar como un tipo de nave y se iba a llevar a muchos jugadores, a muchas personas que estuvieran en el estadio, no sé qué, ta. Y entonces, bueno, los memes no hicieron esperar. Hay muchas cosas con inteligencia artificial donde se ve que absorbe primero a Neymar.
1: Uy.
0: Después a Vinicius y se van llevando un poco gente de los que están ahí en el estadio. Es que no, no puede ser. No, es cierto, no sé qué, ta. Empezó esto.
2: Mentiri.
0: Y pues las historias de la gente en las casas, como que ve, ¿a qué hora es que va a pasar eso? Pues ya va a acabar el partido y nada. Pues nos quedamos esperando porque la verdad no pasó nada.
1: No, en serio.
0: Ayer hubo juego, enfrentamiento entre Suiza-Canadá. 2-1 a favor de Suiza. Ahora no. Bosnia contra Qatar, quedó 3-1 a favor de Bosnia. También Marruecos-Haití, 4-2 a favor de Marruecos.
1: Duros.
0: Escocia-Brasil, que fue el de los más vistos por lo que les acabo de contar, 3-0 a favor de Brasil. Y ayer por fin entró Neymar.
1: Jugó bien, feliz.
0: Sudáfrica-Corea del Sur, 1-0 a favor de Sudáfrica. Y República Checa contra México, 3-0 a favor de México. O sea, México les demostró que son los protagonistas en todos los partidos.
1: Esos anfitriones están duros.
0: Demasiado, o sea, con eso ya tienen clasificación y ya tienen fecha del próximo partido.
1: Muy bien por los anfitriones y también por el acompañamiento que le ha dado a nuestra selección Colombia la gente de México y la gente de las diferentes ciudades donde ha jugado nuestra sele. Y les contamos también partidos del día de hoy. Curazao, Costa de Marfil, 3 de la tarde, para que nos vamos programando. Ecuador, Alemania, este va a estar sabroso, 3 de la tarde también. Por el grupo F, Túnez, Países Bajos, 6 de la tarde. Japón, Suecia, 6 de la tarde. Turquía, Estados Unidos, anfitriones también, a las 9 de la noche. Y cierra también a las 9 de la noche Paraguay frente a Australia, para apoyar también a nuestros países suramericanos.
0: Ahí está, pues, para que nos programemos todo el día de lo que tiene que ver con la Copa del Mundo. 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
0: 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Buenos días.
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Si te gustan los clásicos o las canciones actuales, mejor dicho, manifestate, decímelo. En nota de voz 321-820-1015, ¿cuál es tu canción para arrancar el día? Hola, Mix, esta es mi canción para arrancar el día, ¿listo?

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1: Brevecito, así nos encuentran en TikTok, arroba Mix Radio Cali, arroba Mix Radio Cali. Ya estamos en live. Lleguen pues para que charlemos un ratico, para que tiremos rostro, para que pillen cómo amanecimos de bellos aquí en Mix. O sea, desde tempranito nosotros, ¿qué?
2: Sabrositos.
1: Una belleza que vos no la vas a entender.
2: Arroba Mix Radio Cali en TikTok y también a través de Kid, arroba Mix Radio Cali o Mix Radio Cali, así nos encuentra fácil y sencillo.
1: Tenemos una pregunta hoy en redes.
2: En redes sociales, en arroba Mix Radio Cali, queremos saber si su ex fuera una canción, ¿cuál sería?
1: Aprovecha y se desahoga pues ahí en esa publicación.
2: Sí, total, de una vez. Vaya, comente porque ya venimos a leerlos.
1: 321-820-115, pero también en los comentarios en arroba Mix Radio Cali, porque es momento en Mix de saber con qué canción será que quieren arrancar el día. O sea, esa canción que vos decís como que, uy, no, necesito esa canción para aumentarle todo el poder.
2: Por favor, con esa canción arranco con todos los poderes, me motiva y me da la alegría para afrontar este día chévere.
1: ¿Quién anda? Hola.
3: Hola, Mix, buenos días.
1: Buenos días.
3: Como es jueves de recordar.
2: Total.
3: O sería como un clásico. Hay algo en ti, desayuno y Lennox. Gracias.
2: Súper.
1: Ahí está, Valeria. Esa es tu canción, esa es la que querés para arrancar el día, aquí te la tenemos. Y si es clásico, pues acordate que con los clásicos somos expertos, los clásicos nos pertenecen y vamos a desbloquear recuerdos. Buenos días, 7 de la mañana, 28 minutos.
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4: Ya las venía. Yo.

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2: A través... Muchas gracias. A través de todas las redes sociales, a través de @mixradiocali. Si tu ex fuera una canción, ¿cuál sería? Queremos leerlos, queremos también escucharlos con noticas de voz al 321-820-1015. De una vez, comienzo por acá. Anda Mónica Buesaquillo, dice, lo aprendí de ti. No sé quién es.
1: Una canción.
2: Suena como una balada, no sé. Por acá Juan Cáceres dice, te perdí Andy Rivera junto a BL. María Cecilia Mera, uy, le hicieron bastante daño, María Cecilia. Periódico de ayer de Zion y Lennox, te boté Bad Bunny, el barco de Karol G, uy, se fue lejos. Y saludo también para Tefa Cortés, que dice, rata de dos patas, la que colocó ahorita.
1: Esa es de las Paquita. Más. Ex que responsa, si ese ex hizo bien el trabajo de quedar bien mal, le dedicaron Rata Inmunda. Sí.
2: Uy.
1: Esa va por. O sea, ¿no le han dedicado?
2: Sí, como cuatro veces.
1: Entonces, sí, hizo bien un trabajo de embarrar la full. Vea, por lo menos Fabián dice a través de TikTok: dice Fantasma de Zion y Lennox. Uy, es sí. La canción que le dedicaría a mi ex.
2: Una vez ese de ti, pero al otro no. Ana María, un abrazo. También a través de TikTok. Sigan comentando. Si fuera una canción su ex, ¿cuál sería?
1: 7 de la mañana, 43 minutos. 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Sigan comentando, si tu ex fuera una canción, ¿qué canción sería?
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Que no te coja la tarde, 7 de la mañana, 49 minutos, 7:49. Buenos días, buenos días. 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Es jueves de TVT Mix. Buenos días, buenos días.

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En minutos, Aquí Nadie Responde, el podcast de Mix Radio. 7 de la mañana, 53 minutos, 7:53. Buenos días.

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2: Ey, ey, ey. 8 de la mañana, 2 minutos. 8-2. ¿Cómo están? Buenos días, buenos días, buenos días. Ya es jueves, mi gente. Jueves, jueves con Mix Radio. Espero que esté muy bien. Ya nos aproximamos nuevamente un fin de semana y esta vez con festivo, Karen.
3: Ah, esta vez sí es festivo.
2: Sí.
3: Para finalizar ya junio. La despedida de junio.
2: Y llega el mejor mes del año.
3: Ya vas a empezar con
2: va a ser campaña de cumpleaños. 5 de julio, mi gente, cumplo años. Es domingo, así que me lo pueden celebrar el viernes o el lunes.
3: ¿Y el domingo?
2: Ah, obviamente trabaja. El domingo. Ay, verdad. ¿Y si pido de regalo un día?
3: Pero gallego.
2: Mira, yo voté dos veces, tengo dos mediodías. Si los uno, es un día. Entonces sí, ahí.
3: Ah, bueno.
2: Ahí puedo pedir.
3: Ah,
2: día.
3: Bueno.
2: No sé, cualquier playa paradisíaca cercana. Estaré por ahí, seguramente.
3: Mentira. Buenaventura.
2: Buenaventura. O algún lago exótico como el lago Calima.
3: Cualquier el lago de la Babilla.
2: Ah, el lago de la Babilla cae cerca.
3: Ir, es exótico.
2: Sí, es verdad.
3: Mira, sí, te queda cerquita.
2: ¿Algún río mágico? Como Pance, el río Cali o el río Cauca. Uy, sabroso.
3: ¿San Cipriano?
2: No, está muy lejos. Pues están buenos días. Venga, aquí estamos ya activos, mi gente. Hoy jueves hay historia, hay Toxic capítulo. También estamos por TikTok, arroba Mix Radio Cali, ¿cierto, Karen? Facilito.
3: Ahí está, brevecito, estamos tirando rostro desde muy tempranito. Ya llegó Gallego a tirar su gran rostro.
2: Oye, sí.
3: Su gran rostro. ¿Qué gorrita es esa? No te la conocía.
2: Se llama la gorrita del rinoceronte.
3: Ok.
2: ¿No la has visto?
3: No, esa no te la he visto. No me va a fijar el muñequito que tiene.
2: Muy mal.
3: ¿Un rinoceronte?
2: Sí, un rinoceronte.
3: Mira, vino como muy clarito.
2: Sí.
3: Vino con una buena aura. Hoy es un ser de luz.
2: No, me siento extraño con esta ropa, además que hoy siento que va a hacer mucho calor.
3: Entonces, por lo te vestiste así como fresquito.
2: Sí. Sí, sí, sí, la verdad,
3: okay.
2: Sí. Bueno, atentos pues porque hay historia y será exactamente en 3 minutos.
3: Así, ya lo dijo.
2: Así que de una vez actívense. Comentarios muy fácil, lo pueden hacer a través del WhatsApp. Comentarios también a través de nuestro live de TikTok, arroba Mix Radio Cali. Así que. En 3 minutos, actúa y actívate. Buenos días, Mix.

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1: Llegó el momento de escuchar la historia del día de hoy, mi gente. En vivo en TikTok, arroba Mix Radio Cali, a través de mixradio.co, nuestra aplicación Mix Radio Colombia, y en los carros, en los radios de Cali 101.5. ¿Sí o qué? Fácil.
2: Como tiene que ser.
1: Sencillo.
2: 24/7 en modo Mix Radio. Ven,
1: dímelo.
2: Antes de pasar la historia, les recuerdo que ustedes pueden contarnos el suceso que estén viviendo a través de un audio de máximo 2 minutos al mis WhatsApp 321-820-1015. Ahí nos resumís la situación que estés viviendo en esos 2 minutos. Importante que no menciones nombres, porque aquí hacemos un cambio en tu voz para ocultar la identidad y que nadie sepa exactamente de quién es la historia, pues para evitarnos cositas. Entonces, si tenés alguna situación que estés viviendo en este momento y quieres contarlo, lo puedes hacer al mis WhatsApp 321-820-1015, máximo en 2 minutos.
1: Fácil, sencillo.
2: Brevecito.
1: De una vez, escuchamos ya la historia del día de hoy. Ok, muy bien, atentos, mi gente. Recuerden opinar, 321-820-1015. Y también a través de arroba Mix Radio Cali en TikTok.
3: Bueno, Mix, buenos días. La verdad, estoy un poco triste y estoy sin saber qué hacer. Yo sé que la familia va primero, pero es que la verdad es un sufrimiento muy grande. Y es sospecha, pero no he confirmado 100%. Mis papás llevan 25 años de casados. Mi mamá hace más o menos 2 meses me viene diciendo que mi papá tiene comportamientos muy raros, que lo nota extraño, que ya no es tan amoroso con ella. Y resulta que yo tengo mi mejor amiga. Y mi mejor amiga, pues como es normal con la mejor amiga, o sea, la mejor amiga es como la hermana de uno. Uno, ella mantiene mi casa.
1: O la enemiga.
3: Que las reuniones familiares,
1: una de
3: ella y así. Vengo viendo unos comportamientos entre mi papá y mi mejor amiga, o sea, demasiado cercanos.
1: ¿Cómo?
3: Tanto así que el otro día me di cuenta que mi papá había recogido a mi mejor amiga en el trabajo. Y yo, ¿cómo así que mi papá? ¿Por qué? Digo, no, es que estaba hablando con él, que me estaba haciendo el favor de... Porque mi papá sabe mucho el tema de construcción y mi mejor amiga está en remodelación de su apartamento. Entonces que ya le había preguntado algo sobre la remodelación y que le había dicho que si quería, él la acompañaba a comprar eso, porque aprovechando que estaba cerca del trabajo de él y que la recogía y todo. Entonces yo le dije a mi amiga, yo le vení, vos, ¿por qué últimamente tanto acercamiento con mi papá? Ay, que no, que dejara la bobada, que él era como un papá para ella también, solo que pues que normal,
1: papacito.
3: Que él estaba ayudando con ese tema, pero que no se le ocurriera, no sé qué, no sé. A mí se me metió en la cabeza que ahí puede estar pasando algo. Y la verdad, pues eso sería un golpe muy duro para mi mamá, para mi familia, para todos. Me sentiría culpable, pues porque yo fui la que prácticamente la metí en la casa. Entonces no sé qué hacer, Mix.
1: Ay, ay, ay. Bueno.
2: O sea, solamente sospecha.
1: Venga, además que ustedes, en el caso de las mujeres, usted tiene una mejor amiga, muy, muy, muy buena amiga, que está al borde de convertirse en su peor enemiga. ¿Por qué? Porque quizás esa mejor amiga le envidie su vida, su trabajo, su pareja, su familia. No digo que todas, pero...
2: No, no, no, gracias a Dios no me ha tocado.
1: Pero hay casos de que eso sucede.
2: Uy,
1: pero en el caso de la historia del día de hoy, pues a la vieja como que le gustan mayores. Le gustan los recorridos, le gusta la experiencia. Y ella le dice... Cuando ve al papá de la amiga, le canta esta canción. Bueno, ahí la vuelta está compleja.
2: No, pero pues, o sea,
1: porque,
2: primero...
1: Porque el man, pues, es casado, ¿no? Tiene,
2: sí, claro.
1: Tiene su pareja, que es la mamá.
2: Su mamá.
1: Exacto, y pues ahí sí va a dañar su hogar, pues primero que todo la familia.
2: Primero, ella no tiene por qué sentir culpable. Sí, es amiga de ella, está bien. Pero es una situación que se sale de tus manos. O sea, por esa parte, amiga, no se sienta culpable de que, ah, es que yo la llevé, entonces yo se la puse en bandeja de plata. No, ahí, lo único es culpable, si es que de verdad está pasando algo, es su papá y su amiga.
1: ¿Qué opinan ustedes?
2: Más.
1: Opinen de una vez, 321-820-1015. Ahí en TikTok dice Andrea, estoy de acuerdo con Gallego, sí, definitivo. Tienen que depurar, primero está su familia, antes que los demás. En cualquier momento usted puede estar en una situación bien compleja y la única o los únicos que van a estar es la familia. Así que hay que actuar de una, erradica a la persona de su vida, mi gente. O bueno, amiga.
2: Papacito.
1: ¿Qué dice la gente? Opinen, 321-820-1015. Hola.
4: Buenos días, Mix. Buenos días, Gallego. Buenos días, Karencita, mamacita.
2: Buenos días.
4: Para opinarle ahí en el Tox capítulo.
1: Opina.
4: ¿No? Así se la voy a poner, así tan sencilla.
1: A ver.
4: Para caballo viejo, pasto tierno. Que quede tranquilo y que lo deje comer su colágeno ahí, que se siente tranquilo.
2: ¿Cómo se te ocurre? El papá.
1: ¿Y quién piensa en la mamá? No. Ahí estoy de acuerdo con la chatarra mayor.
2: No, ahí sí no.
1: Estoy de acuerdo con Karen.
2: Eso no se le acolita, ¿cómo así?
1: Buenas.
5: Buenos días, Mix. Buenos días, Karencita, mi amor. Te amo.
2: Ay.
5: Galleguito, la buena.
2: Yo también te amo.
1: ¿Cómo fue?
5: Eso es positivo para madrastra. No, así es muy áspero. Que la hija le lleva a uno la carne a la casa, rico.
2: Atrevido.
5: La buena.
2: No la haga sentir peor.
1: Si estuviera soltero, hasta de pronto. Pero
2: no, está casado. O sea, ella dice, lleva 25 años de casado con mi mamá. ¿A dónde qué amigo usted va a poner? Ay, no.
1: Buenas. Hello. Deja el show.
6: Buenos días. Mis bendiciones, mis chatarra para Karen Chatarro. ¿Cómo va a decir eso, no, señora?
2: ¿Qué?
6: Son culpables. Tienen que respetar. Y como dice Gallego, la familia primero. O yo, chatarra, Karen Chatarro. Bendiciones.
2: Por eso fue lo que yo dije.
1: Pues la gente normal.
2: Oye, como pues, por si acaso me mandó chatarra.
1: Por sospecha, toma tu chatarra, Karen. Así
2: atrevido.
1: Más opiniones, pueden hacerlo a través de TikTok, arroba Mix Radio Cali. Dice por acá Gómez, el león puede perder los clientes, los dientes. Los dientes, pero no las ganas de cazar.
2: Ay, Dios mío. Está delicado.
7: Buenos días, Mix. Buenos días. Es que no, chatarra para esa vieja. Es que ¿cómo se mete a la casa del pelado y empieza a seducir al papá? No.
1: De la vieja.
7: No injustifica. Siempre lo mismo. Y tratando de taparla y de echarle la culpa al tipo. No, chatarra para carne y para todas las mujeres que andan seduciendo marido ajeno. Suerte, pues.
2: ¿Quién es vení?
1: Pero ese se tiró un facto. ¿Qué? Chatarra para Karen y todas esas aquellas que andan seduciendo.
2: ¿Y por qué para mí? ¿Yo acabo de seduzco hombre ajeno?
1: No te dijo que vos, que a las que andan seduciendo hombre ajeno.
2: Ah, yo no ando seduciendo.
8: O Gallego, pero tranquilo. Usted también le está metiendo mucho cuenta a la cosa porque
1: ¿por qué?
8: No.
1: ¿Por qué?
8: Usted
1: ¿por
8: no
1: qué?
8: Sabe muy bien en cinta siesta si eso está pasando. Yo de la amiga, yo me pongo a investigar la cosa. Ni que él se dé cuenta, ni que ella se dé cuenta, y ahí ya hago como, me confirmo que eso está pasando, pero vaya sea de verdad que el papá solamente quiere ayudar a la muchacha, y como así, y inclusive si está remodelando la casa, hasta le pueda dar el trabajito a él, usted calla, a ver, Gallego, usted no, la verdad, investigue mejor. ¿Yo?
2: Investigue.
8: Eso es mi consejo.
1: Está bien.
2: Investigue antes de tirar factos.
1: Ese man quiere ir a...
2: A juicio.
1: No, quiere ir a ponerle una estaca a esa casa.
9: Buenos días, Mil.
2: Poner la fragua.
9: Aquí yo lo que pienso es que pues está muy dura la situación porque solo sospecha. Puede que no pase nada de verdad o que de pronto haya una intención pero no haya pasado nada, no hay nada seguro ahí todavía, entonces solo sospecha, ¿no? Muy duro ahí, ella no le puede decir nada ni a ella ni a él sin ninguna prueba ni nada.
2: Por eso yo de ella me pongo más alerta, o sea, si ya empezó a notar cosas.
1: Sospechas.
2: Ajá. Yo ya me pongo realerta, o sea, a ya estar mucho más pendiente, como así, venga, que esto, que lo otro, papá, ¿para dónde va? Yo voy con usted, que mi amiga, tal cosa, celular, vainas.
1: Voy a leer comentarios en TikTok.
2: Antes de armar un mierdero.
1: Dice por acá, Arlex, malo ser amigo de la amiga de la hija.
2: Sí, pero es que hay de límites a límites.
1: Jordi dice, primero es confirmar. qué realmente está pasando. ¿Dónde le está, donde la esté juzgando y no esté pasando nada? Ay, ay, ay. Más opiniones. Saludo para Lía. Dice, le da el trabajo para que le remodele a ella también. Dice Eric, no se justifica eso que la vieja se meta con el papá de su amiga. Eso es feo, chicos.
2: Demasiado feo.
1: Bueno, hasta ahora es una sospecha. Pero sí, casos se han visto, mi gente. Casos se han visto.
2: Yo siempre he dicho, cuando una mujer tiene una sospecha de algo, uff, eso es el 99.9% de seguridad de las cosas.
1: ¿Ves, nunca te gustó el papá de una amiga?
2: No, porque nunca me ha gustado mayores.
10: Buenos días, buenos días, buenos días, buenos días, buenos días, buenos días, buenos días, buenos días, buenos días, buenos días, buenos días, buenos días.
2: Buenos días.
10: Gallego. ¿Qué más? ¿Cómo están? Bendiciones. Bueno, para opinar sobre el toxi, primero, mujer, no te sientas culpable por algo que ya hiciste. Ya metiste la pata, ya que
1: no lo ha hecho.
10: Aunque tenga una sospecha, independientemente, no es algo normal que obviamente tu papá esté recogiendo a esta muchacha en la universidad, en su casa, en su trabajo, donde sea. Ajá. Y ya tu papá tenga ciertas actitudes con tu mamá.
1: Esto es un teléfono, ¿sí, roto? ¿Entendés?
10: Ahí simplemente lo que tienes que hacer es sentar a tu papá y hablar a tu papá, y que tu papá tenga las huevas bien puestas para decir a tu mamá, vea, ya esto no está funcionando, esto, lo otro. O se acaba,

0: poner un teléfono roto. Ese man es de los que va al cine y compró boleta para una película y se metió a otra.
1: Cada hombre que ha enviado un audio le agrega algo y...
0: Buenas.
2: La verdad, no escuché el toxi, pero pues por si las dudas.
1: Chatarra para Karen.
0: Ahí está, gracias amigo.
1: Lo por sabía. Venga, más bien vamos con la canción.
0: Por tu gran aporte. Ya venimos con el contexto, mi gente. Los que apenas están conectando a TikTok, no se desconecten, no se aparten, porque ya venimos con el resumen de la historia. Dale tap tap a la pantalla en estos 2 minutos, mi gente. La gente que está en TikTok, dale tap tap a la pantalla ahí 2 minutos.

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1: Estamos en el Toxic capítulo de Mix Radio, mi gente. Estamos en vivo ya en TikTok, arroba Mix Radio Cali. Vamos a darle tap tap a la pantalla, lo que marca, a compartir nuestro live. A los que apenas llegan, estamos hablando acerca de una historia de la vida real en el Toxic capítulo. Vamos a hacerle un pequeño resumen, vamos a ponerlo en contexto porque creo que muchos se han ido por otro lado y han interpretado la historia por otro lado.
2: Diferente.
1: Muchas versiones.
2: Vea, la historia es básicamente esta. Nos cuenta la nena que ella tiene sus papás que tienen 25 años de casado, ¿cierto?
1: Sí, sas.
2: Pero que la mamá le comentó en estos días como que el papá hace como 2 meses viene con unos comportamientos como diferentes, que ya no es tan amoroso, que está súper seco, súper frío. Entonces, a lo que la hija, la que nos cuenta la historia, pues prendió como las alarmas. Entonces, como que, ¿qué es lo que está sucediendo? Resulta, ella nos dice que ella tiene su mejor amiga y que lo normal de la mejor amiga, uno de la mejor amiga es prácticamente una hermana más. Uno sí. La mete a la casa a la hora que sea, cuando sea, reuniones familiares y demás. Y que en esos días prendió más la alarma porque se dio cuenta que el papá había recogido en el trabajo a la mejor amiga. Entonces, que la excusa fue que la mejor amiga estaba remodelando el apartamento y el papá

0: pues trabaja con todo eso, el tema de construcción y todas las vainas. Entonces que ella le había preguntado al papá como que, ay, don Julanito, es que necesito comprar eso, no sé qué, ¿qué me recomienda? Entonces que él le dijo, no, ¿sabe qué? Mejor yo la recojo y la acompaño a comprar, pues para que, como para que tenga una mejor asesoría, ¿cierto? Entonces que la recogió en el trabajo, compraron las cosas y ya. Entonces ahí ya le quedó la sospecha a la hija de que si el papá está así de raro, sea la mejor amiga con la que le esté montando cacho a la mamá. Entonces que ella dice que no sabe qué hacer en esa situación porque se siente culpable porque ella fue la que llevó a la amiga a la casa.
1: Uh-huh.
0: Entonces que ahí está.
1: Básicamente esa es la historia. Lo que pensamos nosotros es que la amiga quiere que vaya a su casa y le clave una puntilla en la remodelación. Eso es lo que andamos pensando por acá. Hola, Mix, buenas.
2: Buenos días, querido y amado pueblo.
0: Buenas.
2: No, papi, hay que darle beneficio de la duda. Igual, yo no creo.
3: Eso que la vieja se meta con el papá.
2: Pero eso no se hace. Lo que es, con la amiga de la hija no se mete, y con la mujer ni los pétalos de los amigos uno se mete.
1: Es verdad.
2: Son reglas de oro del hombre.
1: Es cierto.
2: Pero pues hay gente que no lo cumple, ¿no?
1: Muy claro, mi hermano.
0: Yo creo que ya tiene que hacer algo para eliminar esa sospecha, o confirmar o descartar.
4: Epa. Hola, buenos días, Karencita, buenos días,
0: Gallego. Buenos días.
4: No, sí, ellos dos tienen el descaro de estar generando sospechas. Nomás con eso yo formaría el ñoñero.
1: Uy.
4: Par de atrevidos, porque ni siquiera generar sospechas. Hay que ser decente y correcto desde los pequeños detalles. Y yo sí forme el ñoñero, destape todo eso, ponga en evidencia y organice, y eso no es amiga, y pues al papá viejito, pues hermano, acepte que ya le cayeron los años y respete y priorice su hogar.
1: Bueno, ahí está, pues. Más opiniones, 321-820-1015. ¿Qué opinas de la historia del día de hoy?
5: Hola, Mix, buenos días, ¿cómo amanecen? ¿Cómo están? Karencita, Galleguillo. Pues, bueno, yo me pongo a pensar, ¿no? Vaya y no sea la mejor amiga de la muchacha, la moza del papá, sino la que le alcahuetea a la moza del papá. No, ya te chupó el diablo, mujer.
1: Ya te chupó el diablo.
0: Bueno, no había pensado esa. Uy, no, pero que esa clase de amiga.
1: Saludos para Galvis.
0: De clase amiga, líbrame, señor.
1: Galvis, que se puso a la 10 con el desayuno el día de hoy, pero él dice que lleva una usuaria.
0: Galvis, I love you.
1: Y dijo que con ese papá, ¿para qué juguetes? Dirá la amiga.
0: Ay.
1: De pronto, ¿qué tal que más sea un man pintoso?
0: No, pero no importa. O sea, el papá de mi mejor amiga es como si fuera mi papá. Se lo juro, o sea, es como si fuera mi papá.
1: De pronto las hormonas de la mejor amiga están a tope. Está, no sé, de pronto el papá usa feromonas.
6: Buenos días, mis, Dios los bendiga. Bendecido día, reportando sintonías de Chile. No, pero es que yo creo que usted sabe que las hijas mujeres son muy celosas. De pronto están metiendo una película que no es, no creen. Yo no sé. Yo de hijo lo dejaría hasta donde llega. Si algo que me dé el chico, y una vez también hacemos ahí un trío con el viejo. Paren, te amo, mamazota.
1: Está loco.
0: I love you more.
1: Buenas.
7: Sí, muy buenos días. Primeramente, la gente no entendió el cuento. Están transversando todo y así no es el cuento.
1: A ver.
7: Segundo, yo de la muchacha hablo con el papá y le digo, papá, ¿qué es lo que está pasando? Ojo con mi amiga. Y a la amiga la voy sacando de taquito, porque no, el papá es sagrado.
1: Es cierto. Hay que respetar, mi gente. Además que el man estuviera soltero, bueno, pues, como que no le echó tanta mente, pero el man tiene su pareja, o sea, la mamá de la amiga.
8: Buenos días, Nick. No, eso es más que claro que sí pasa algo ahí, lo digo porque ya me pasó.
1: ¿Qué?
8: Me dio con una amiga. Bien, todo tal cual, así como la historia y las historias que tiene la pena, así que no lo dudes, eso sí está pagando.
1: Vio, hay personas que ya han vivido esa historia. Por ejemplo, el oyente. Digo que ya vivió de cerca esa history. Es una history de la vida real.
9: Hola, buenos días Mix. Buenos días Karen, buenos días Gallego.
0: Buenos días.
9: Pues realmente lo primero que yo diría que la pela tiene que hacer es sacar la amiga. Un buen amigo jamás, pero jamás haría eso. Y adicional,
0: nunca en la
9: si el papá
0: vida.
9: Sigue con la actitud maluca hacia la mamá, pues ya es otra cosa aparte debe ser. Pero principalmente que saque a la amiga, porque un buen amigo realmente no hace eso.
0: ¿Sabes qué?
9: Y lo más importante del día, chatarra para Karen.
1: Chatarra para Karen B.
0: Cansón.
1: ¿Sabes qué dice?
0: No uno, he dicho nada hoy.
1: Un oyente en TikTok dice, esa muchacha quiere estuvo de PVC.
0: Ve, escribe un mensaje importante la nena del toxicapítulo.
1: ¿Qué dice?
0: Dice, mi sospecha se rega más que a mi amiga le gustan mayores y mi papá siempre ha dicho que ella es muy linda.
1: Ah, no, pues ya ahí cambia la historia. Porque el papá está de coqueto, el papá quiere mojar la rata. El papá quiere hacerlo real. Vea, opiniones en TikTok. Dice lo siguiente, si es muy buena amiga, ¿por qué no le contó que estaba hablando con el papá antes? Mejor dicho, que enfrente.
0: Dios mío. ¿Ya con ese mensaje?
1: Sí.
0: Uf. Más pero igual, opiniones. No ha confirmado nada. O sea, por ahora no le vaya a decir nada a su mamá.
1: Ay, ay, ay. Yo creo que una relación aquí ya no va a existir el próximo año.
10: Hola, mis muchachos. Amistad. Buenos días. Espero estén muy, muy, muy bien.
1: Hola.
10: Es un excelente día. Karencita, mi amor, te amo. Te amo, te amo, te amo.
0: Oiga, pero voy a amarme en tanto.
10: Chicos,
0: a mí, yo no me
10: puedo llamar eso amigos. Yo los llamo ¿verdad? Amigos bacterias, amigos gérmenes. Que a la larga, pues, parce, le van infectando a uno la casa, su manera de vivir, su... La manera de ver las cosas afectan de cualquier manera.
0: Es verdad.
10: Es muy denso eso. Yo creo que debería de hacer
1: una como limpieza
10: en su estudio.
1: La limpieza de energías.
10: Poquito a poquito darse cuenta, peñarse hacer el seguimiento. Y cortar eso de
1: jabón
10: una,
1: azul en
10: de
1: pan.
10: Una. Esa gente así no sirve.
0: Uy, hace rato no voy a Pance a bañarme.
1: Yo este debería. Sábado voy a Pance. No me tiran. Voy el sábado. Voy el domingo.
11: Buenos días. Galleguito, hermano, buen día.
1: Dímelo, pana.
11: Buen día para todos, Karen.
0: Buenos días.
11: ¿Cómo te amaneciste?
0: Muy bien.
11: ¿Cómo amaneció? ¿Cómo amaneciste? ¿Cómo está usted, princesa hermosa?
0: Demasiado bien, gracias
11: pregunta,
0: a Dios.
11: ¿Cómo estás?
1: Amaneció dormido.
11: Ve acá, ese man que está hablando ahí. Ese man, ¿cuál es su bochinche, vale? Diciendo lo que no es. ¿Será que él no escuchó bien estos capítulos?
0: Yo
11: por
0: no
11: favor,
0: sé.
11: Karen, repítele.
1: Ya le repetimos.
0: Ya lo repetí.
11: ¿Qué? Opinan por opinar, vale.
0: La gente está lista para un bochinche.
11: Tengo una boleta allá pendiente que me gané ayer.
1: Llegue,
11: favor,
1: mi pana.
11: Gracias.
1: Llegue de una y se le embolata seis buñuelos, estoy.
0: Pero Gallego amaneció de un hambre hoy.
1: Hoy estoy recolectando desayuno. Ya se pusieron las 10 con las hojaldras con queso. Necesitamos acompañar eso.
12: Hola, Mitch. La verdad, no veo lo raro. Hasta donde entendí que dijeron ustedes es que la persona trabaja en ese rublo de trabajo, se mueve en ese medio. Y la pelada, si supuestamente usted ve como Karen acaba de decir que el papá de la mejor amiga es como si fuera el papá la ve como si fuera la hija. Ah, mi hija necesita una asesoría, venga, yo la llevo y la asesoro. O sea, no
0: le ves malicia.
12: La cosa, pues, a menos que los haya visto en un manitanteo, pues uno dice sí, pero el resto no, ahí no hay nada. El señor se mueve en ese medio y le está ayudando. O se está ganando un pesito.
0: ¿Usted era el papá?
1: No sé, pero está muy rara. Esa nota de voz.
0: ¿Qué reflexión darías para hoy?
1: No,
0: ¿hace rato no te tiras una reflexión?
1: No, es que la verdad, esos casos de últimamente han estado muy densos. Entonces sería muy...
0: No me gustaría pasar por un caso.
1: No, así. Muy irresponsable yo tirar una reflexión como suelo tirarla, ¿sí me entiende? Entonces, además que por estos días estoy...
0: ¿No quieres ser irresponsable?
1: No.
0: Gallego, ¿qué te hicieron?
1: Ante todo, mucho daño. Mucho daño, pero aquí estamos. 8:34. Par de notas de voz para cerrar.
0: Epa.
1: Porque tengo muchísimas, la verdad. Hola, Mix.
13: Buenos días.
0: Buenos días.
13: Saludos a Karencita y a Gallego.
1: Dímelo,
13: la
1: mi pana.
13: La pámpara.
0: Mándenle besitos a Gallego también.
13: Para opinar sobre el toxic.
1: Besitos.
0: Bueno, pero ¿qué?
13: Pues al viejo... Dígale que aplique la del rayo.
1: ¿Cuál es?
13: Caiga, parta y desaparezca.
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0: canciones como esta, Jueves de TVT, Vico Sí y Gilberto Santa Rosa. Lo grande que es perdonar. Hoy durante todo el día se van a encontrar con clásicos así brutales para que te los cantes, los disfrutes. Es jueves, mi gente, con Mix Radio. 8:46. Va temprano. Yo pensé que.
1: Sí, yo pensé que era más tarde.
0: Un abrazo para toda la gente que está conectando. Estamos ya en vivo en @mixradiocali por TikTok. Entren por ahí de una. Estamos tirando rostro. Tenemos invitados especiales.
1: Uno que es de la casa. Sí, y él le encanta madrugar.
0: No, tiene como los ojitos hinchados.
1: A él le encanta madrugar.
0: Tiene los ojitos hinchados. Para este man sería como las 3 de la mañana a esta hora.
1: No, yo sentí que traba la cobija encima.
0: Por mi lado izquierda está Camilo el Tip.
2: Buenos días. Oigan, ¿cómo estamos? Uy, de verdad que aquí despertando, amaneciendo.
0: Pero te recibieron bien. Karen se puso la
2: sí,
0: ley.
2: La verdad.
0: Un termado de café.
2: Tiempo sabroso, porque yo sin café no existo. No puedo con la gente que se levanta y no toma una taza de café. La verdad, no puedo con eso. Hay gente que se levanta y es de jugo de maracuyá en la mañana. ¿Cómo te ocurre? Me daño.
0: Gastes la flora intestinal.
1: Gallego, juguito, agüita con.
0: Con aloe. Pero antes me tomo.
1: Con vinagre de manzana.
2: Ah, ok.
1: Y una pizquita de. Sal rosada.
0: No, pero antes de cualquier cosa.
1: Primero el café.
0: El café 100%.
1: Ah, bueno, está bien.
0: El café, contemplas el amanecer.
2: Pero
0: vos te levantas como a las 11 de la mañana. O sea, que a esa hora amanecer.
2: Sí, no, yo les digo una cosa. Yo no hago parte de ese club de las 5 a.m. Mis respetos, trátenme serio. Yo no estoy aquí para eso. No, ¿con qué necesidad? Yo me voy a poner a mi sueño más espectacular. Es justamente entre las 7 de la mañana y las 10. Te lo juro que sí. Yo, básicamente yo estoy aquí es desdoblado. Sí.
0: Estás en modo ¿qué? Laminita.
1: Laminita. Sí. ¿Qué más, Cami? ¿Cómo va todo?
2: Súper bien, parchado, sabroso, delicioso. Me encanta estar aquí. Siempre me gusta mucho estar aquí, aunque esto sea para mí un gran trabajo estar despierto hasta ahora. Pero me gusta mucho estar aquí. Esto es un parche y además aquí he hecho para muchos galones. Oiga, aquí aterrado de los galones que van llegando aquí a este lugar.
1: De las cosas que uno entera, Dios mío.
2: Y el hombre sí es chismoso. ¡Ay, Dios mío!
1: Al hombre encantarle un bochinche.
2: ¡Ay, al hombre
1: un bochinche!
2: Canta una habladera, un hablar, un inventar.
1: Cami, tenemos algo súper chévere que es para este fin de semana. Bueno, todo el mes es el mes del orgullo gay,
2: sí,
1: por decirlo así. Y el domingo exactamente tenemos algo súper bacano para todos los caleños.
2: Bueno, sí, este es el mes del orgullo y estamos orgullosamente aquí representándolos y muy felices pues también de saber que cada vez se abren más espacios para la comunidad. Un saludito a toda la gente de la comunidad que nos escucha.
1: Tenemos muchos.
2: Bueno, a todos los de la comunidad un saludito. A los que ya tienen papeles, que ya son legales, a los que no también.
0: Los que no han salido del closet.
2: Sí, a los que ya tienen sus papeles. Bien, yo tengo papeles de como chico gay desde los...
1: ¿Desde qué año?
2: Como desde los 12 años.
0: ¿Sí?
2: No, yo en mi casa soy oficial, soy legal.
1: ¿Verdad? Hay que tener documentación.
2: Sí, sí,
0: claro.
2: Soy legalista. Yo tengo papeles desde muy temprano. A los que no tienen, bienvenidos. Hagan la vuelta.
1: Hagan la diligencia.
2: Hagan su diligencia. Y sí, este domingo vamos a estar haciéndole honor a nuestra comunidad en la marcha, pero aquí tenemos a una persona que nos va a explicar un poquitico más acerca de todo lo que va a ser el recorrido, lo que vamos a tener, lo que es que vamos a hacer un rumbón espectacular en mi bar, porque quien no conoce mi bar no está en nada. ¿Dónde están ustedes metidos?
1: En el bar de su madre. Eso te iba a decir, que no llegaste solo, llegaste con Jonathan, que también hace parte de todo esto. Ahorita nos estaban contando que este año tienen nuevo recorrido.
0: Sí.
1: Nosotros, la verdad, hemos tenido el privilegio, yo le digo privilegio porque me encanta ese tipo de eventos.
0: Bacano que nos inviten.
1: Sí, el año pasado estuvimos y yo vi unas cosas que yo dije, Dios mío, ¿desde qué hora se preparan?
0: Mucho arte.
1: Muchísimo arte, muchísimas cosas bonitas. Y este año nos estabas contando, Jonathan, que tenemos nuevo recorrido.
3: Bueno, sí, primero que todo agradecerle a mi amigo y a ustedes. Agradecerles por el espacio, es muy importante. Les quiero entregar también la invitación.
2: Invitación y todo.
3: Oficial.
2: Es legal.
3: Va a legalizarlos.
0: Vamos a hacer el outfit. El unboxing.
1: Unboxing.
0: ¿Qué nos trae?
1: Ahorita les hacemos el unboxing.
0: La gorrita, una cajita con cosas.
1: Ay, me encanta. Mira, nos trajeron gorra.
0: Ajá.
1: Ahí está. Gallego que le gustan las gorras, ahorita se la pone.
0: No la tiramos.
1: Mire. Viene con moñito. Ay, no. Unboxing.
2: Y este año, amiga, la temática es que vamos a manejar nosotros en la carroza es Tropical Minds.
0: Wow.
2: Todo muy tropical.
1: Dice.
0: Muy tropicoqueta.
2: Muy tropicoqueta.
1: Epa. Ay, quiero, voy a ponerme referencia, florecita.
2: Son referencias.
0: Son referencias, sí.
1: Para voy a ponerme quieren, florecita.
3: Tropicoquetas.
1: Voy a ponerme florecita. 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Ay, me encanta. Vea.
0: Qué bacano, qué bacano.
1: Dulcecitos.
0: Gomitas bien tropicoquetas.
1: Ah, ya, esto es lo mío.
0: Ah, no, Karen ya se adueñó del chorro.
3: El chotcito.
0: No muestre eso, por favor, en la cámara.
3: El licor.
0: Un abrazo para todos los que están uniendo a nuestro live. Venga, por acá dice Juanpis que Gallego, llegó tu momento. Saludos para todos los que están conectando. Y bueno,
1: saque los papeles, Gallego.
2: Uy, sí, papeles de una vez para Gallego, por favor, oficialicemos.
0: Venga, ¿desde qué hora se van a dar cita este domingo?
3: Bueno, la organización de la marcha, aprovecho también para saludar a la organización de la marcha LGTBIQ+ de Cali. Ya posteó la programación oficial y los horarios los pueden ver directamente en ese Instagram. Sin embargo, les cuento que va a salir desde el Diamante de Softball, por aquí, por toda la autopista, y va a llegar, como nos contaban anteriormente, ya habían dado la noticia de que este año se va para va a llegar también al Oriente. Es una noticia muy controversial en redes, pero yo los invito a que la ciudad Cali es diversa, es muy bonita en todos sus espacios, y que es lindo también pues aprovechar todos los espacios de la ciudad, y sobre todo esos espacios nuevos como lo son el Boulevard del Oriente, para que como la marcha o esas movilizaciones también puedan llegar hasta allá.
1: Ve, ¿cuántas personas más o menos esperamos?
3: No, mira que siempre
2: un río de gente.
1: Que eso es gigantísimo.
2: Un río de gente espera.
3: 300 mil personas.
0: Wow.
1: Y sabes que me gusta mucho, el año pasado que estuvimos, vi por lo menos vos y toda tu familia.
0: Uh-huh.
1: Todo el combo.
2: Sí, vestidos, ahorita ya se va la familia entera a apoyar esto. Por eso es tan importante que ustedes se unan desde el respeto a esto que se está viviendo aquí en Cali. Me parece un espectáculo también el tema, pues, de que es novedoso saber que vamos a llegar hasta el Oriente, también, sí, el Boulevard del Oriente, porque ya, digamos...
0: No, pero eso también es inclusión.
2: Claro,
0: porque totalmente. Porque siempre todo ese tema de desfiles, de salida, siempre es como para el norte,
2: sí,
0: y ya. Pero exacto, salir de la 70 para allá, eso es inclusión también.
2: Me parece
3: la ciudad de Cali. Va a pasar por la ciudad de Cali. Así que las personas que están en la ciudad de Cali también los invito a que disfruten, a que salgan, a que apoyen estas movilizaciones que son importantes para nuestra ciudad. Nos hacen una ciudad muy incluyente en estos temas también. Entonces es chévere que todos disfrutemos, que las familias, las personas. Cali es una ciudad muy parchada y tiene muchos sitios muy bonitos, y es chévere que siempre todos apoyemos estos movimientos.
1: Ve, el combete que se trajo hoy Camilo me encanta.
0: Sí, invita a tu amiga que acaba de llegar.
2: Bueno, preséntala. Tenemos a este personaje emblemático también ya de nuestra ciudad, una mujer importantísima que quiero presentársela en este momento. Se vino bomba sexy.
1: Dios
2: amigo,
1: mío.
2: No estar tan sexy en la mañana.
1: Tan temprano.
2: Dios mío, ay, bebé, santo, bebé, padre amado, con ustedes, Laura Sáenz.
3: La potra de Cali.
1: Dios mío, yo para arreglarme así, venir a trabajar, me tocaría levantarme a las 3 de la mañana.
0: Ante todo con el brillito,
4: Muy bien,
1: mira, así, así, ante todo el gloss.
2: Gloss.
1: Primero los audífonos y después el gloss.
4: Me encanta.
1: ¿Qué más, Laura? ¿Cómo estás?
4: Muy
1: bienvenida
4: bien,
1: a Mix.
4: Gracias a Dios. Muchas gracias por la invitación. Gracias a mi manager. Me dijeron, vamos a mí. Yo, bueno, pero no pregunté para qué, pero bueno, vamos. Y el por qué me trinco así tan espectacular, uno nunca.
1: ¿Vos siempre te decías así de espectacular?
4: Siempre, mi reina, en lo posible.
2: En cualquier momento te puede hacer un contenido.
4: O cualquier empresario raro por ahí.
0: O un TikTok por ahí que se atraviese.
1: Ajá. No, ya está pensando en empresario.
0: Ah, no. Ya es otro nivel.
1: ¿Algún locutor?
4: Ay, no conozco muchos locutores, pero ya voy con los
0: No me mire así a Adrián, por favor. Él es casado.
4: ¿Pero cómo te llamas?
0: Él es casado.
1: ¡Usted!
0: ¡Ah, yo! ¡Ah! Hola, ¿cómo estás? Venga,
1: André Gallego, que te presenté.
0: Mucho gusto, Andrés. ¿Bien o qué?
4: Se intimidó.
0: Un poquito, soy un poquito tímido. Ve, Laura, en el desfile, ¿cómo te vas a ir vestida? ¿Cuál va a ser tu flow? ¿Cuál va a ser?
2: Sí, contaros ese galón.
0: ¿Cuál va a ser tu atuendo?
4: Ah, no, vayan.
0: No, no, sí, sí, obvio. Vamos. Pero no, tiene que dar pistas.
4: Bueno, pues pista las uñas.
0: Ok. Uy. Muy eléctrica.
4: Muy a las 3 de la mañana. Nunca me hago estas uñas así largas, pero estamos en la comunidad.
2: Ok. Tenemos colores entonces. Colores.
4: Porque pues nuestra carroza es muy tropical, de Tropical Mind. Uh-huh. Entonces, sí, voy a ir lo más colorida posible.
1: Laura, contanos un poquitico sobre ti.
4: ¿Qué te cuento?
2: Bueno, galones de ti.
4: ¿Galones? Laura Sáenz, yo nací aquí en Cali. Soy creadora de contenido para adultos, a mucho honor.
2: Se puso caliente acá en este.
4: Sí. No creo que aquí se pueda hablar de este tipo de
2: cosas. La nave se puso caliente.
0: Ay, sí, estamos atravesando por el sol.
1: Una nave espacial.
4: Es una nave espacial, aprovechando que ya casi los ovnis se acercan a nuestro planeta. Nací aquí en Siloé, aquí cerquita. Uh-huh. Y pues toda la vida he vivido aquí en Cali. Es como un resumencito mío.
1: ¿A cuántos Pride has asistido? ¿A todos?
4: No, yo he asistido en total como unos cinco, pero eso viene de muchos años atrás.
1: ¿Verdad? ¿Solo cinco?
4: Sí.
1: Camilo también está diciendo que solo uno.
2: Yo a uno y me fui como a perro en misa. La verdad, me fui a un Pride y me caí de la carroza.
0: ¿Por qué? Porque estaba muy triste.
2: No, mira que yo iba de hecho trepada. Iba trepadísima, así, emocionada. Entonces empezó a llover, porque normalmente suele caer como un aguacito, sí, ya finalizando el Pride. Y la carroza en la que íbamos, esto, muy chistoso, se partió el balcón en el que estábamos.
0: Sí.
2: Y caímos todos abajo. Ay, yo caí así como un escorpión y la peluca me cayó en el piso.
0: ¿Pero estaba Olivia o estaba Camila?
2: Estaba de Olivia. Estaba de Olivia, pero quedé de escorpión. Horrible, yo dije, Dios mío, en mi vida, estos son señales de Dios.
5: Hace como la pelada de la carroza que cae.
2: No, y el señor de la carroza me dice, es que, me dañaron la carroza. Y yo en el piso. Y yo, señor, por lo menos están bien, muchachas.
0: Lléveme, por favor, a la clínica, aunque sea.
1: Vamos con una canción y ya venimos a terminar de contar lo que vamos a hacer este domingo, que es el Pride, para que ustedes se programen, porque tenemos nueva ruta para que nos acompañen todos.

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0: mañana, 6 minutos. Bueno, por acá tenemos a nuestros invitados. Muchachos, para este domingo, hora, fecha, ¿cómo tiene que ir la gente? Camilo.
1: Ok, bueno, están invitadísimos. Vamos a arrancar a las 2, ¿no?
2: A las 2
1: de la tarde.
3: ¿El punto de inicio?
2: El Diamante de Softball.
1: Ok, Diamante de Softball. Ya saben que va a estar un poquito más larguita este año. Va a estar un poquito más larguita la marcha, el recorrido.
3: La temática tropical.
1: La temática, digamos, que nosotros vamos a manejar en la carroza, donde vamos a estar nosotros con Mix, para que se nos peguen al corte. Vamos a estar con una temática tropical. Entonces va a estar Yaeco, vamos a estar el bar de su madre y va a estar Sweet por Laura Sainz, entre otras marcas que nos van a acompañar ahí. Va a estar sabroso porque vamos a tener premios, vamos a tener de todo, vamos a sortear entradas para el remate, que el remate va a estar súper sabroso. E incluso a la gente que de pronto conoce mis restaurantes, también voy a estar regalando unos moritos del restaurante para que vayan a comer sabroso.
0: ¿Vio? Ahí tiene.
3: Taco bendito.
0: Ahí tiene.
3: Taco venteado.
0: Laura, invita a la gente para que se una a
3: toda tu comunidad y a la gente nueva que está llegando, que vayan a la marcha.
4: Bueno, no, como todos los años. Ay, no, mami.
0: Agárrelo.
2: Agarre el micrófono, Laura.
1: Bien. Agarre
4: el micrófono. Ya le da como pena cogerme el micrófono.
3: No, puso hasta nervioso el micrófono. Aquí usted.
1: Agarre eso, muñeca. Agarre eso, mi reina.
4: Micrófono, mija. La invitación, obviamente. Yo creo que en cuanto a la comunidad LGBT, no es necesario hacer la invitación porque todas privan.
0: Van a llegar.
4: Este plumerío. Más bien como invitar a las personas heterosexuales en general, porque muchas personas creen que este evento solamente es para nosotras, y realmente pues se trata de eso, de lo que tú dijiste ahora, de llevar a las familias,
0: de unión,
4: de visibilización. Entonces la invitación es para todos. Los taxistas pueden ir con sus esposas, los espero por allá si nos están sintonizando. Un saludo para todos los taxistas de Cali,
0: carros de aplicaciones,
4: los del Uber, los del InDriver.
1: Pueden ir con su esposa, o si no también.
4: Sí, o allá consigue.
2: Quieren ir solitos.
0: Sale con esposa también.
4: Allá consigue si tiene fetiches, todo.
3: Recomendaciones para ese día.
4: Nada, que vaya dispuesto a caminar como Moncayo. Porque hoy está como la. Está larguita. Y nada, pues con.
1: Pero eso de rumba, amiga, eso no se siente. La gente va rumbeando, la gente va bailando.
4: En Cali, sobre todo.
2: Se vayan ahí cerquita a nuestra carroza.
4: Por favor. Bueno, vamos a estar. Yo voy a estar en la carroza que nos invitó Jayco. Voy a estar en colaboración con mi amiguito Camilo El Tips. Me invitaron también como marca a participar con ellos. También va a estar Miss. Entonces, obviamente, la música es garantizada.
3: La fiesta que vamos a tener en la carroza.
4: La fiesta es garantizada. Al lado, porque yo también voy a llevar regalitos de mi marca, voy a tirar.
1: No, vamos a estar regaladísimos.
3: ¿Qué son cosas para satisfacción adulta?
4: También tengo una crema corporal. Te iba a traer un regalo, pero no sabía como cuántas personas vienen aquí, pero te la voy a llevar allá.
3: Está bien. Okay.
4: Una crema de mantequilla corporal y un perfume de feromonas y un jaboncito de feromonas.
3: Mira, las feromonas que estaba gritando Gallego.
0: Las feromonas que Karen Valgarete.
3: Yo me aplico.
0: 9:10,
3: Jonathan,
0: bueno, muchachos.
3: Entonces, el recorrido desde las 2 de la tarde iniciamos en el Diamante.
2: Bueno, sí, nuestra carroza, que es la de Yaeco, los invito pues también a que nos sigan, asimismo Yaeco, para que sepan, digamos, dónde vamos a estar, a qué horas vamos a estar nosotros en la carroza, pero la marcha va a iniciar a las 2 de la tarde. Es importante que lleguen muy temprano, que estén ahí. Vamos a tener el acompañamiento de toda la ciudad y de todos los entes que regulan pues estas marchas. Entonces, la recomendación especial es que lleguen temprano para que todo pueda salir, se pueda dar organizado, ¿cierto? Es muy importante eso. Y que vayan dispuestos a disfrutar, dispuestos a caminar. Y claramente la invitación especial es que se parchen con el bar de su madre, con Sweet Laura Sainz y con nosotros, Yaeco.
3: Recordá, porfa, las redes sociales para toda la información.
2: La información es @ Yaeco -SAS y la marcha LGTBIQ+ de Cali.
3: Listo, bueno, muchachos, muchas gracias. Camilito, muchas gracias.
1: Esto, algo importante que quiero añadir es que me parece que en Cali está pasando algo súper sabroso, y es que ya no estamos parchando todos con todos.
3: O sea,
1: no es como antes, que digamos como que éramos como que separaditos, ¿no? Como que estás por allá, como decían por aquí ahorita en el Tistag. Los mariachis, Cali, hay mucho mariachi. Eso sí es cierto, estamos, mejor dicho, es una invasión. Perdónenos, se nos salió de las manos todo eso. Pero mira, uno llega a los bares, a los restaurantes, a las discotecas y está todo el mundo con todo el mundo y parchado la gente. Entonces, bacano que en Cali esté pasando esto. Cali es una ciudad de transformación y bueno, todo el mundo, muchísimas gracias, invitadísimos a que nos vayan a acompañar allá a pasarla sabroso.
3: Nos vemos el domingo.
0: Ya está, pues,
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0: siento como información con esa canción.
1: Estamos ready.
0: Me encanta.
1: Ofer Solís, good morning.
2: Acabo de entregar una gran cantidad de boletas porque la gente quiere irse.
0: Invitaciones.
1: Accesos.
2: Accesos, entradas.
0: Invitaciones.
2: ¿Qué más podemos decir?
0: Démoslo en invitaciones.
1: Para que estén
0: porque
1: con nosotros.
0: Porque nuestro amigo TikTok es como delicadito.
1: Sí, últimamente está como sensible.
0: Cansomor.
1: Un abrazo para toda la gente que está ahí conectada con nosotros. Arroba Mix Radio Cali. En este momento se alistan, se unen los poderes porque llegaron
0: tus comentaristas
1: de confianza. Con toda la información de lo que pasa en la Copa del Mundo 2026.
2: A ver, ¿qué pasó?
0: Ayer hubo muchos partidos, pero hubo mucha tensión, ¿no?
1: Sí.
0: Porque te acordás, vos fuiste el que más me dijo, es que no, tenés que estar pendiente del partido de Brasil porque va a llegar el OVNI que va a llevar a toda la gente,
1: A mucha gente de Brasil, que no sé qué.
0: Había alguien que estaba diciendo, predijo. Sí. Que en el mundial iban a pagar muchas cosas.
1: Venga, pero es que no es cualquiera. Es una persona que tiene más de 24 millones de seguidores en sus redes. No dice, bueno.
2: Yo les voy a decir algo.
0: Causó la curiosidad. Todo el mundo está esperando en el partido de Brasil.
2: Les voy a decir una cosa para que queden pensando.
1: Diga.
2: No pasó lo del OVNI en el estadio, pero ocurrió un terremoto en Venezuela. O sea que de una u otra manera no
0: iba
2: se equivocaron.
0: Algo.
2: O sea, no se equivocaron. Algo iba a pasar un 24 de
1: durante
2: junio.
1: El partido de Brasil-Escocia fue eso.
0: Pero necesitamos era que nos diera lo del terremoto para que la gente estuviera alerta, ¿no?
2: No. O sea, eso es impredecible. Pero ocurrió algo, al fin y al cabo.
0: Bueno,
1: entremos en los deportes. Más adelante
2: hablamos de eso.
1: Ampliamos de esa noticia.
0: La información de los OVNI, las vainas. Sí.
1: Ayer, ¿cómo quedaron los partidos, Karen?
0: Empezó Suiza con Canadá, 2-1 a favor de Suiza. Ajá. También jugó Bosnia contra Qatar, 3-1 a favor de Bosnia. Marruecos, Haití, ese estuvo bueno. 4-2 a favor de Marruecos.
1: Mucho gol.
0: El de los más esperados, el de Brasil, porque ayer debutó Neymar.
1: Jugó como los últimos 14 minutos.
0: Pero mucha gente.
2: ¿Cómo fue el recibimiento?
1: Bien.
2: Sí.
0: Muy
2: sí,
0: bien, o sea, lo aman. 3-0 a favor de Brasil. Y también Sudáfrica contra Corea del Sur. Ay, perdió BTS.
1: Sí, ganó Sudáfrica 1-0.
0: Sudáfrica, gol por cero. Y mis amigos mexicanos, güey, que están muy buenos anfitriones.
1: 3-0.
0: 3-0.
2: ¿Se puso la camiseta?
0: Ganaron todos los partidos de esta primera fase.
1: Además también, que el segundo gol fue de Quiñones, colombiano.
2: Se man arrancó. Sí. Arrancó con goles en el Mundial y vea, va bien.
0: Y ahí ya los tiene, ya clasificaron y ya tienen el próximo partido aseguradísimo.
2: Dale cuento, clasificados Colombia, Brasil, México, ya sellaron su boleto a la siguiente ronda. Próximo reto, Colombia se alista para definir el liderato del grupo frente a Portugal el próximo sábado en Miami. En la actualidad Brasil aseguró el primer lugar de su zona celebrando el regreso de Neymar, lo que estamos aquí hablando hace un momento.
1: Bueno, Jefferson Lerma envió un mensaje de confianza y advierte que la selección Colombia va paso a paso. El mediocampista pues respaldó a la afición colombiana en el Mundial y afirmó que el duelo ante Portugal será una nueva oportunidad para demostrar el carácter de la tricolor. Nos volvimos a ilusionar.
0: Yo siempre estaba ilusionada. Son los únicos mares que me ilusionan cada ratico.
1: Tenemos todo el mundo contento, todo el mundo está feliz, el país está reunido, está con

0: Hoy hay fútbol también.
1: Es lo que nos une.
2: ¿Quién juega hoy? ¿Quién juega
1: lo
2: hoy?
1: Que nos olvida todo.
0: Tengo el horario completo de la fecha hoy, 25 de junio. Curazao versus Costa de Marfil. 3 p.m. hora Colombia, Ecuador, Alemania. 3 p.m. también. Japón, Suecia. 6 de la tarde. Túnez, Países Bajos. 6 de la tarde. Y en la noche, Turquía, Estados Unidos. 9 p.m. y Paraguay versus Australia, también a las 9 de la noche.
1: En Australia hay un mam.
0: Hora Colombia.
1: Se llama Cristian.
0: Karen, pero usted lo único que hace.
2: ¿Está analizando usted?
0: Lo único que hace ver fútbol es para ver los manes.
2: Piernas.
0: De hecho,
1: yo les dejé ahí el top.
0: Hay un video de los manes más pintosos del mundial en todas nuestras redes sociales.
1: Y vengo con parte 2.
0: Hecha por Karen Martínez.
1: Esas delicias que ha dejado este mundial.
2: ¿Sabe quién fue el favorito de Noruega de los jugadores de Colombia?
0: ¿Quién?
2: Su novio.
0: ¿Richa Ríos?
2: Que se va, que sí, ya el que no quiere entregar, el panita que no quiere entregar.
1: Oye, pan es mío.
2: Imagínate, ahí está. Richa Ríos, el favorito de Noruega, como el más pintoso de la selección, según la gente o las mujeres de Noruega.
1: De Noruega.
2: Ahí está.
1: Richa Ríos viene en la parte 2 de las delicias del mundial.
0: Bueno, ahí está, pues, algo de la información deportiva, creo que estamos,
1: yo no entiendo por qué nosotros no estamos en la Copa del Mundo. O sea, estos comentaristas no los vas a tener otro lado.
0: Seguramente en la próxima Copa,
1: Copa del Mundo
0: será
1: si
0: nuestro
1: estaremos.
0: Momento. Por lo pronto, desde cabina.
2: ¿Estamos qué? Jugados.
1: Jugados. Bueno. Limpia, quede limpia. A las 9 de la mañana, 27 minutos, estos fueron tus comentaristas
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2: Ahora son las 9 de la mañana, 37 minutos, 9:30. Es que 9. Ah, sí, 9:37. Venga, estoy un poco loco.
3: Me dejaron desconcentrado.
2: Un poco loco. Venga, ya estamos de nuevo en TikTok. Ya estamos de nuevo en TikTok. Arroba Mix Radio Cali.
3: Ok, gallego.
2: No, saludos para toda la gente que nos visitó hoy, el domingo.
3: Buena vibra, buena
2: sí,
3: energía.
2: Buena energía, la verdad. Venga, Ofer Solís.
4: Sí.
2: Tengo pregunta.
4: A ver.
2: Ayer sucedió algo, pues, que nos dejó a todo el mundo como aterrado. 5 fuertes terremotos y temblores sacudieron el cinturón de fuego y del Caribe en menos de 24 horas. 2 en Venezuela de 7.2 y 7.5. En Estados Unidos de 5.6. Japón 6.9. Filipinas 4.9. Y en Nueva Guinea de 5.1.
4: Bo Baiana, que es el nombre real de Elisângela de Souza, es brasilera.
2: Sí.
4: Fue la que vaticinó el evento más viral del mundial, del que se hablaba, de una abducción donde se iban a llevarse con cuentas algunos jugadores de fútbol, con público, árbitros y mucha gente. Eso se venía hablando. Muy charro fue que se le dio mucha publicidad al asunto, tanto así que eso lo empezaron a hablar en televisiones y radios internacionales.
2: Muchos creadores de contenido estaban esperando, o sea, había mucho morbo en el partido de ayer.
4: Exacto.
3: Demasiado, o sea, yo creo que ha sido uno de los partidos más vistos.
2: Sí.
3: Porque había gente que ni siquiera sabía de fútbol, perdón, y estaban, era pendiente, y es que, por lo menos hasta mi mamá, y yo es que...
4: A ver en qué momento los abducía y llegaba la nave espacial.
3: En ese partido es que va a pasar lo de la nave espacial. Y yo... ¿Usted dónde sacó
2: su
3: eso?
2: Su mamá está viendo mucho TikTok.
4: Pero escuchen esto, si esto fuera como una vaina ahí pasajera o que no le hubieran parado muchas bolas, pues no saldría tanta información. Dice, el 24 de junio durante Brasil-Escocia en Miami aparecería una nave espacial grande, abducirá jugadores Neymar, Vinicius y unos 700 espectadores para luego devolverlos con un mensaje. O sea, los iban a devolver. Pero resulta que si nos ponemos a analizar bien el asunto, no pasó lo de los alienígenas, pero mire lo que ocurrió en el cinturón de fuego. Desde Japón hasta Venezuela, terremotos seguidos.
2: En menos de 24 horas, sí.
4: Imagínense, uno de 7.2 que fue el primero, y luego a los 39 segundos, el de 7.5.
2: Que fue
4: el
2: más... Hey, venga, de hecho también quiero enviarle un saludo y un abrazo fraterno. Obvio. Para toda la comunidad venezolana que está en Colombia y tiene sus familiares. Espero que todo salga bien, que no estén en un momento difícil. El país y la ciudad sí quedó muy aporreada.
4: Está complicado el asunto.
2: Muy, muy buena vida y abrazo de solidaridad a todos nuestros hermanos venezolanos.
3: Tantos oyentes que tenemos en Venezuela, espero que todas sus familias estén muy bien. Veía muchas personas también ayer como que tratando de comunicarse con sus familiares, sí, para tener como que esa seguridad de que estaban bien, de que no había pasado a mayores.
4: Es que el asunto se pone mucho más complicado porque pues Venezuela, ustedes saben que atraviesa un momento también crítico, económico, todo ese asunto. Muchos países han logrado enviar ayudas, entre esos el mismo Estados Unidos, El Salvador, desde Colombia también se están enviando ayudas. Colombia tiene uno de los mejores equipos de búsqueda y rescate en terremotos. Entonces también me imagino que esta gente va para Venezuela. Y obviamente de parte de toda la gente acá de Mix, de la Organización Radial Olímpica, para toda la gente en Venezuela, un abrazo fraterno y esperemos que este impasse se logre superar pronto. Aunque sabemos que la ciudad quedó muy golpeada. El norte de Venezuela. El norte de Venezuela quedó muy, muy golpeado.
2: Yo vi un video de un pana que estaba en un edificio en el piso número 13. El man recién había llegado y el man empezó a grabar. Y sí, empezó a grabar bajando piso por piso y ve poco a poco cómo su edificio se iba destruyendo y llegó al final y ya como que todo al borde así del colapso. Uy, demasiado difícil lo que vivieron nuestros hermanos venezolanos.
4: Vi una imagen que fue la imagen como más apoteósica del asunto y era un personaje dentro de un edificio en su apartamento viendo el partido de Brasil, Escocia. Ajá. Y en el mismo instante pasando el terremoto. Entonces uno dice, bueno, esta gente que estuvo vaticinando lo que iba a ocurrir el 24 de junio del 2026, finalmente no ocurrió lo que ellos dijeron exactamente que iba a pasar, pero miren lo que pasó. Entonces, ¿qué? No se equivocaron. De una u otra manera, los videntes como Bababanga y esta mujer que se llama Bobia Baiana, que tiene, como usted dijo, más de 23 millones de seguidores. No se equivocaron, era un sueño, una premonición. Por eso dice que los sueños tienen mucho que ver.
2: Bueno, ahí está, pues, un abrazo solidario a toda la gente venezolana que están ahí y nos escuchan desde la distancia, la gente que está aquí en todo nuestro país. Bueno, esperemos que este impasse se solucione pronto.
4: Estamos muy pendientes porque ahora, apenas durante el día, es que se empiezan a conocer muchas más noticias.
2: Los daños materiales, pérdida de vidas, bien heavy. 9:42, un abrazo para todos los que están ahí. Venga, minutitos, venimos a mostrarle la última sesión de Bizarrap que invitó a Mike Towers.
4: Está como bueno ese asunto, por ahí estoy.
3: Vamos a reaccionar.
2: Así que atentos, pues buenos días, ya estamos de nuevo en TikTok, mi gente. Tuvimos una pausita, entre ahí a TikTok, arroba Mix Radio, que le necesitamos ahí activos. Tap, tap a la pantalla, venga, compartan el live.
4: Si quieren ingresar ya mismo a la página de Mix, que manden la camarita.
2: Epa.
4: De una, activémonos también. Por ahí también estamos muy, pero muy activos.
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1: Oiga, vamos a hacer saludatón a esta hora de la mañana antes de que entres con el datico ahí. Los que están en TikTok, en Kik, que andan por ahí también en la página www.mixrayo.co. Saludatón, a ver qué nos habla por acá. Hola, Ofer. Elizabeth, hola, ¿cómo estás?
0: Elizabeth, toda la gente que se está
1: viendo. Soy tu debilidad, anda también conectadísimo por acá.
0: Jorge Parra se unió a la transmisión.
1: ¿Cuál es la canción que suena, que Maluma, que no sé qué, que perverso, cuál fue esa?
0: El remix de las muñequitas, dice.
1: Ah, Pan. Sí.
0: ¿No le gustó? Bueno.
1: Sammy, hola Sammy, ¿cómo estás?
0: Son los que están llegando ahí a nuestro live, @mixradiocali.
1: Dale tap tap.
0: En TikTok.
1: Ahí nos escriben. ¿Quién es Carol? ¿Qué es lo que dice Carol? Dice, hola chicos, ¿podrían por favor ayudarme a buscar qué? Empleo. Ay, bueno, por acá. ¿Alguien quiere empleo? Estamos aquí activos.
5: ¿En qué está buscando?
0: Está buscando empleo. Sí, métase ahí a TikTok y la puede seguir.
1: Aquí escuchando en la Simón Bolívar, autopista, Ofer. Bandolero, porfa, chatarra para gallego.
0: Gracias.
1: Están activos. En el WhatsApp tenemos de pronto a alguien por ahí, DJ Andrés Gallego, para saludar a la gente que también anda.
0: Mucha gente.
1: En la aplicación, escuchándonos en el radio, donde quiera que vaya, en el celular.
0: Carol, saludos para Javier. Carol. También está por ahí Juan David, para Eliana, para Jean Paul. Rogero, bueno, toda la gente que está ahí activa por todos lados. Estamos en vivo en TikTok, mi gente, entren ahí, dale tap, tapa la pantalla. Haga esto, entra a nuestro live de TikTok, @mixradiocali. Le da tap tap a la pantalla y lo comparte. Puede ser en una historia de WhatsApp, puede ser con un grupo de amigos por ahí, puede ser por ahí mismo por TikTok.
1: Además que viene un dato interesante de parte del DJ Andrés Gallego. A ver quién está por ahí ya mismo. Vea, ahí vamos subiendo. Vamos, vamos, vamos.
0: Venga, tengo noticia de música.
1: Sí.
0: Ayer, a eso de las 6 de la tarde, hubo estreno de canciones nuevas, y esta vez de Bizarrap con Mike Towers.
1: Me interesa, el Mike Towers le pega buena, tiene buenos fraseos el Mike Towers. Que lo habían, según cuentas, que lo habían bajado de una canción de Top Boy, pero no, el man también lo escuché por ahí. Escuchémoslo.
0: Se llama la

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1: Esto salió hace 14 horas.
2: Eso es lo que estaba esperando. El chanteo de Mike Towers. Me encanta.
1: Bueno, bueno. Casi 2 millones de reproducciones ya en la plataforma
3: hace 14
1: de YouTube
3: horas.
1: Y salió hace 14 horas.
2: Tenía 24 horas. Ay.
3: Desde la entrada me gustó.
1: Lo que llevo hasta el momento, le doy 9 de 10.

0: Ya yo no fumo.
1: ¿Cuánto le das?
2: He escuchado las sesiones tan largas.
0: Está bien larga.
3: Pero es que Bizarrap sí tiene como esa...
2: No, pero la última es que sacaron,
3: particularidad, ¿no? El man como ¿larga? Que son un poquito largas y son muy diferentes. O sea, muchas veces no tienen un coro, sino que es mucho más fraseo.
0: ¿Cuánto le dan ustedes, mi gente, en TikTok? Entren de una.
2: Le doy el 10.
0: Karen le da 10.
3: No, sí. Yo le doy 10. Un saludito para Diana Caicedo. Hola, Diana, ¿cómo estás? ¿Cómo está por acá?
0: Elizabeth Parra dice, estoy con Gallego. Sale a 9 de 10.
3: 9 de 10.
0: ¿Qué dice la gente? Pueden comentar. ¿Cuánto le dan ahí a la nueva sesión de Bizarrap, que es junto a Mike Towers?
3: Mike Towers, baby, suena muy bueno.
0: El Duque o de Duque le da un 10. Sammy le da 9 de 10. Máquina le da un 10.
3: Máquina.
0: Mi gente, ustedes pueden también votar a través de nota de voz 321-820-1015. Me gusta. Suena cool, fresco, un Mike Towers que se desenvuelve muy tranquilito en su zona. Esa es la zona del tipo.
3: Y 6 minutos.

0: sea, tuvieron en el mismo video un espacio. Camisa.
1: Bueno, mala noticia, brother. No voy a poder llegar al video.
2: Ahí se queda como una nota de voz.
0: Tengo que ir al Zubi tras la. Ah, yo sí sabía que iba a haber un cambio.
2: Y empata otra.
0: Por eso dura tanto.
2: Son dos en uno. Sí, aprovechen promoción, 2 en 1. Duro, duro. Sigan comentando en nuestro TikTok, arroba Mix Radio Cali. Daniel López dice, el rey del chanteo.
0: Hola, Lumar. Por esta Lumar.
2: Kevin dice, saludito. En TikTok, milagro. Le doy 15.
0: ¿Ya 15?
2: Sí, sí, sí. Bueno, ahí está, pues. Música nueva. Sí, está bien cool. Y bueno, la escuchas aquí en Mix Radio.
0: Usted partirla en dos.
2: Sí. Hoy, o la parte 1.
3: A Karen le gusta eso.
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2: Ahora son las 9:59 de Mix Radio.
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11: ¿Aló?

0: colombiano, con el Europaico, con el Marinito. 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
1: Eso suena muy rico.
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3: Ahora son las 10 de la mañana, 13 minutos. Le damos la bienvenida a nuestros compañeros que se unen a nuestra transmisión.
4: Uy, ese gallego está animado.
5: A nuestros compañeros que se unen a la transmisión, a la mesa de trabajo.
3: A la mesa de trabajo. Juanpa, Xiaomi, ¿cómo amanecen?
6: Muy bien, gracias a Dios.
5: Listos para entregar muchos muchas invitaciones para el partido Colombia-Portugal. Tenemos que llenar ese parque La Retreta. Dentro de las fanzones del país, estamos en el segundo lugar. Ahorita estaba viendo las estadísticas.
3: Necesitamos llegar
5: de la gente
3: al primero.
5: Que ha entrado a los dos partidos y vamos muy bien.
4: ¿Cuál es el primero?
3: ¿Medellín?
5: El primero,
3: ¿Bogotá?
5: Bucaramanga.
3: ¿Bucaramanga?
5: Sí, en el segundo partido metió casi 14,000 personas en el segundo partido.
3: No te creo.
6: No me digas. Bucaramanga son independientes.
3: ¿Qué pasa, Cali?
4: Cali, vamos a superar eso.
5: Vamos.
3: Estamos en el segundo lugar. Siempre vamos a ser los segundos. No. Necesitamos montarnos en el primero, mi gente.
4: Primero a llenar ese parque La Retreta.
5: No, aparte porque el partido pinta re bien. Los dos líderes de grupo. Clásicos, ya se puede decir que es clásico. Colombia va muy bien. Van a ver ahí a los amantes de los que les gusta
6: los
5: el bicho.
6: Los patria. A Gallego le gusta el bicho.
4: Le encanta el bicho.
5: Pero bueno, ahí está. Partido será más temprano. Acomódese un poco porque venimos de dos partidos a las 9 de la noche. Este será a las 6. Es decir, que desde las 2 de la tarde van a estar abiertas las puertas o algo antes. La gente puede llegar.
4: Se pasa sabroso.
5: Cervecear, pasar parchado.
3: Me preguntan aquí en el WhatsApp. ¿Hasta qué horas puedo recoger los tiquetes para el ingreso?
4: Ya mismo.
3: Hasta las 8.
5: Hágale.
3: De una. Carrera 86 a número 509, mi gente.
5: Llegue por sus boletos, sus invitaciones para que parche este fin de semana, sábado, en lo que es la Fanzone. 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Allá está el Lucho Díaz más grande.
3: Yo le tomé una foto.
5: De la historia, ¿sí o no?
3: Yo le tomé
6: pero
3: una
6: sí
3: foto.
6: Se parece a Lucho, ¿no? Sí. Como otras que.
3: No, es igualito a Lucho.
5: Es el mismo, ¿no? Es que esas réplicas fueron. Además, que fueron avaladas por los mismos jugadores.
3: ¿Para
5: o sea, eso tiene una historia detrás de la construcción de cada una de las.
3: ¿Será que puedo mostrar la foto?
5: Sí, claro.
3: ¿Quién?
6: ¿Será?
3: ¿Quién es la transmisión?
5: Pues.
3: Bueno, yo tengo la foto.
5: Con sensibilidad.
3: Es que la quiera me diga.
6: Vaya al perfil de Gallego.
3: O si no, pueden pasar por sus accesos, mi gente. Necesitamos ser el número uno. ¿Qué pasa? El fanzón más duro de Colombia. Venga, a esta hora, siendo las 10:16, tengo los 10 hábitos que hacen parecer más viejo a alguien.
4: Ay.
5: Yo debo tener por ahí 9. Yo me conozco.
4: De esos 10 hábitos, los 9.
5: Tengo 11.
3: 10 hábitos que hacen parecer más viejo a alguien.
5: Vamos a ver qué califico.
3: Este tema me dijo Fer que.
5: Me das un segundo, me pongo.
4: ¿Yo?
5: Me das un segundo.
3: Dije yo. Que lo dijera.
5: Me das un segundo que va a pedirme una aromática hasta ahora.
3: Uy, ya está.
5: Hábito de cucha.
4: Ya arregles el pantalón Terlenca.
5: Ese.
3: ¿Qué
6: ¿Cuál es el
3: eso?
6: Pantalón Terlenca?
3: ¿Cuál es ese? Describilo.
6: El de drill.
5: No.
4: Ese.
3: No.
6: Los pantalones de drill es el mismo de Terlenca.
3: Yo tuve de drill.
5: No. Terlenca no es el mismo drill.
3: No, Terlenca ¿cuál
4: Terlenca
3: es?
4: Que es un material como
5: es
4: todo.
5: Como.
3: ¿Como una lanita?
5: No, la lana, pero sí gruesito. Y hay unos que vienen acá, así como acanalados y todo.
3: Uy, ¿no sé tú?
5: Claro.
3: ¿Un terlencazo?
5: Un terlencazo como a los 7 años y tengo foto en la Plaza de Bolívar.
4: Para la primera comunión. Sí.
3: Arrancando en la posición número 10, exactamente lo que estamos hablando. Vestirse exactamente igual que hace 20 años.
4: ¿Sabe quién estaban criticando por la vestimenta así de hace 20 años? A Pipe Bueno. Y que a los niños los vestía igual.
6: Es que siento que Pipe Bueno como que se envejeció de un momento a otro. O sea, empezó a vestirse rarito, sí.
5: ¿Pero qué es vestirse raro?
6: Pues no como a la antigua, como se decían los abuelitos.
3: Él es un artista, él se puede vestir como quiera.
4: No, pero digo, es que
6: su
4: vida cotidiana.
6: A Zion, la otra vez que llegó con esa ropa así toda grande.
5: Pero lo que pasa es que yo no sé, depende de lo que... A donde uno esté, ¿no? Porque nomás esta semana es como la semana de la moda en Milán, en... Y yo veo ahí unas pintas...
3: ¿Qué no te las pondrías?
4: ¿Como entre
5: clásicas? Obviamente un modelo le sale, pero usted ve unas vainas bien clásicas, bien vintage. Y
6: vintage.
5: Si esto es moda...
6: Vintage.
5: Si esto es moda...
6: Está bien. Pero usted por allá se la pondría, porque sí, allá nadie lo va a criticar. En cambio, vista si usted acá.
5: Lo que pasa es que yo creo que el
3: vaya,
5: único...
3: me monté al mío con mi traje.
5: No, pero es real. El único país, yo creo, no, que los únicos países del mundo donde critican todo, ¿cómo se va a vestir?
3: Colombia. Sí.
4: Y Cali, pues mucha gente trata o se viste pues como esa manera, muy diferente. Bogotá sí, la gente se viste totalmente su diferente, ¿no?
5: Musito, cuello tortuga,
4: bota campana.
3: Yo tengo un dato. Yo aquí, ¿qué?, en Cali alguna vez tuve buzo cuello tortuga porque estaba de moda.
4: Sí.
3: Que me lo puse dos veces.
5: Andándose por toda la Paso Ancho a las 2 de la tarde.
3: 2 de la tarde caminando con mi buzo.
5: Por toda la autopista.
3: Yo en mi cuello tortuga, pero ante todo el outfit.
4: La bueno. Se viste como.
5: ¿Ah? No sé, ¿cómo me se ve
6: sí,
5: la pinta?
6: Sí, en redes lo han criticado.
3: Número.
5: Pero yo lo vi bien parchado.
3: Número 9.
5: Lavado, papá. No sé.
4: Sí.
5: O sea, ¿cómo tenía que vestirse? Entonces, no sé.
4: No, pues.
6: Bueno, claro que él tampoco.
5: Me imagino que
6: el
5: que.
6: Joven, ¿no?
5: Quien lo esté criticando ahí debe ser un especialista en moda, ¿no?
4: Obvio.
6: A Maluma también lo vistieron en estos días como Simón el Bobito.
5: Pero, uy, no, pero la pinta de Maluma.
6: No, parecía un marinero.
5: No, pero lo que valía costaba la casa.
6: Ah, no,
5: de uno.
6: Todos nosotros.
4: ¿Verdad?
6: Sí.
5: Yo creo.
3: Número 9.
4: Número 9.
3: De 10 hábitos que hacen parecer más viejo a alguien. Quejarse de todo constantemente.
5: Ah, no. O sea, ahí, no, sí,
3: ahí empezaron.
5: En esa mesa.
3: Uno de aquí. Uno de aquí le pasa eso.
4: ¿Quién?
3: Uno de aquí. No, pues es un juego, Fer.
5: Tranquilo.
3: No estoy señalando a nadie. No estoy señalando a nadie.
5: Número. No, en esa sí no caí yo. O sea, me salí de ese
4: top. No estoy señalando a nadie.
6: Sí, no estoy señalando a nadie.
4: Y a ver los ojotes.
6: Pues cuando uno le
4: sí, soy yo.
6: Su arsenal.
3: Número 8. Dormir poco o mal.
6: Ay, yo. Yo duermo poco. Sí.
3: Uno de aquí.
6: Y duermo a veces mal.
3: Le cae este punto, uno de aquí.
6: Uno de aquí.
5: No, mira que
6: varios de aquí.
5: Yo necesito dormir buenas horas.
3: Yo también entro.
5: O sea, que yo con 5 horas quedo listo. No, yo entro a mí no me sucede. ¿Ves?
3: Yo entro en esa ecuación. Yo en vez de duermo 4 o 5.
5: ¿Y queda bien?
3: No, quedo repaila.
6: ¿Usted cree que un oso de esos va a dormir 4 horas y queda bien?
5: No, de pronto, porque hay veces que usted duerme muy profundo, así como muy cómodo y no son muchas horas y descansa.
6: Cuando se logra el ciclo del sueño.
5: Sí, como conciliar bien el sueño, yo creo que se queda tranquilo. Ofer es de esos. Ofer se iba de aquí a las 12:30 y a las 5 estaba despierto. O sea,
3: tirando un trino, compartiendo una historia.
5: Escribiéndole un post de Marvel.
4: Yo soy medio sí, medio ese post que me ha subido bastante.
3: ¿Medio
4: sí.
3: gárgola?
4: Medio gárgola, sí.
6: Vea, pero fuera de risa, yo sé que a Juanpa no le gustan esos temas paranormales y eso. Yo también
5: me
6: a veces
5: gustan,
6: digo,
5: sino que me da miedo. Pero

0: dudera.
1: ¿A qué le echamos la culpa?
0: Le estaba afectando algo a nivel del universo o que muy posiblemente le estaban haciendo algún trabajo.
1: Uy, me sacaron el muñeco. Me sacaron el muñeco. Oh,
2: te, 23 y 24, ¿te sentiste?
1: Sí, me sentía aporreado.
3: Le sacaron el muñeco también, y se lo espelucaron.
2: O sea, ¿le habían metido el muñeco o qué?
1: No.
0: Ahora se lo sacaron.
1: Me sacaron el muñeco.
2: Ah, ok.
1: Bueno, pasemos a la siguiente, que es la posición número 7.
3: Número 7.
1: Descuidar la postura, mi gente. Venga, debería, no, yo también.
0: Pablo fue enderezando.
1: Yo también tengo.
2: No, pero es que eso nos pasa a todos, ¿no? Termina aquí como chorreado.
1: Ahorita
2: esta
1: que
2: silla.
1: Próximamente que tenemos exámenes médicos laborales.
0: Se supone que eran.
1: Ay, ay, ay.
2: Lo perderé.
1: Esas desviaciones de columna y todo eso por malas posiciones. Bueno, hay que.
0: Pero es por el celular.
1: Hay que
0: por estar uno mirando a toda hora para abajo el celular. Dicen que la recomendación es que utilices el celular aquí. Como
2: al frente de la cara.
0: Al frente de tu cara, okay. Y no abajo, porque de acá esta partecita te saca la jiba.
2: Terminamos como el señor Bird.
1: Te estamos diciendo 10 hábitos que hacen parecer más viejo a alguien. Me voy para la número 6. No hacer ningún tipo de actividad física.
2: Ah, no, y si no estoy yo. Yo pensé que tenía más de estas. Me salió de varias.
1: Por lo menos caminar. Por lo menos montar bici.
0: Cualquiera, patinar.
1: Ir al gym.
2: Ofer, te invitamos a que hagas deporte, Ofer, te afilia.
3: Sí, ya estoy.
2: Pues, si no le gusta trotar, puedes salir a caminar.
1: Número 5. Claro.
2: Bicicletica.
3: Bicicletica.
2: O un balón para lanzar.
3: Sendero.
0: Barrita.
3: Escalada.
2: Se puede ir a un parque a empujar niños de columpio.
3: Puede ser, es para ejercitar las manos.
2: No, pero en serio.
0: No, pero los parques biosaludables.
2: También, lo escalada, que hice son parques donde uno puede hacer.
1: Escalada en arena moveriza. Número 5, mi gente, número 5. Vivir estresado todo el tiempo. El estrés constante se refleja en el rostro, el ánimo y la actitud.
2: Pero ¿sabe algo? Ahí usted busca muchas razones por las cuales no estresarse, pero a veces se llena de vainas, ¿no? Ni siquiera el tema laboral. O sea, el tema social, el componente de país.
3: Acuérdese que
2: las deudas.
0: No, pero el estrés en general lo tenemos prácticamente todos. Todos en algún momento de la vida estamos con estrés.
2: Pero lo que usted dice es como
0: a nivel nacional,
2: a nivel global,
0: nacional,
2: todo.
0: Global, sí.
2: No crea que uno se levanta hoy y se preocupa por el tema de Venezuela.
0: Claro,
2: uno dice,
0: yo vi esos videos esta mañana y me dio demasiada
2: difícil,
0: tristeza y no poder uno como hacer
3: es que
0: mayor
3: Juanpa,
0: cosa.
3: Juanpa me invita a mí al gimnasio, el que necesita el gimnasio es gallego. Y es un oyente aquí.
0: Eso lo están diciendo.
1: Saludos a Santi.
2: No, pero venga, Santi, tienes razón, pero es que uno no va al gimnasio solo porque está pasado de peso.
1: Moderador, bloquéeme a Santi. Gracias, silenciémoslo, gracias. Número 4. Uy, esta está buena. Hablar solo del pasado. Frases como en mis tiempos.
0: Cuando yo era joven.
1: Sí, cuando yo tenía 20 años.
2: Yo soy.
1: Hablar solo del pasado.
2: No, me entiendan, solo del pasado, no.
1: Número 3.
2: Parte.
1: Escuche muy bien. Descuidar la piel y la hidratación. Vean, aquí yo tengo por lo menos. Tengo mi agüita con. Limón y sal del Himalaya.
3: Yo mantengo
0: sal del Himalaya.
3: Aceíteme el trozo. Especial para.
0: Aceíteme el aceite de almendra.
2: Estás cogiendo de ricochita todo el top, pues.
3: ¿A qué? ¿Por qué?
2: No, para mal, no, serio.
0: El aceite de almendra sí es bueno para la piel.
3: Aceite de almendra.
1: Ofer es imagen oficial.
2: O sea, él no cree.
1: Del aceite Johnson.
0: El aceite de almendra.
2: Él no cree aceite nada de lo que estamos diciendo, pero háblele de un alienígena y ahí sí.
3: Ahí sí, ellos si utilizan
2: diga,
3: aceite Johnson.
2: Diga, esto lo dijo según un alienígena y él le paró.
3: Ahí sí, obvio. Hay que abrir la mente. Tercer ojo, por favor, actívenlo.
1: El ojo del.
2: Hay gente que activa el tercer ojo.
0: Bastante.
3: ¿Quién sabe qué clase
0: de ojo?
3: Uno de aquí.
2: Uy. Pero no está aquí.
1: Uy, está desayunando.
0: Ay.
1: 10 hábitos que hacen parecer más viejo a alguien. Me voy para la posición número 2.
3: La 2, a ver.
0: Es que Ofer utilizando crema para las partes negras.
1: Perder la curiosidad por aprender cosas nuevas.
3: Uy, eso es preocupante. Hay que
1: estar en el constante aprendizaje.
3: Sí.
2: Totality.
1: Ahí está, pues. Y la posición número uno.
3: A ver,
1: número uno.
3: A ver si nos cae.
1: Número
3: a ver
1: uno.
3: Si
1: a mí
3: nos
1: me cayó
3: cae.
1: Todo. La
2: ¿serio?
1: Verdad, sí.
3: No, gallego.
2: No, yo pensé que iba a estar. Estoy como en 3.
1: 10 hábitos que hacen parecer más viejo a alguien. La posición número uno está lo siguiente: creer que ya es tarde para cambiar. Nunca es tarde para comenzar. Que te separaste, no
2: vuelve.
1: Es tarde para volverte a enamorar.
2: Vuelve y busca.
0: Uno de aquí.
2: No,
0: varios de aquí.
2: Uno no. Uno
1: todos de aquí.
2: Eso les iba a decir. Uno no. Eso es como una epidemia.
0: Varios de aquí. Uy, no me toca.

0: destinados.
1: A mí no me untan de esas cosas.
2: ¿Cuál cree que hace falta? Me imagino que hay muchas más que se pueden sumar a este
1: cuando
2: top.
1: Uno empieza, cuando uno empieza a dar recetas, esas cosas también hacen.
0: Cuando usted se para bien, en, a esperar en una fila y empieza a buscar conversa. Y entonces,
1: ay, pero eso lo hago yo, no.
0: Venga, ¿y cómo está el clima?
1: Ay. Anthony.
2: Uno de aquí le salen todas. 10:26, venga.
3: ¿Sabe cuál? Esa de que hacer ejercicio un día y...
2: ¿Y al otro no?
3: No, no quedarse, ¿sabe?, una semana dolorido.
2: No, depende, uy, eso, ¿sabe?, depende. Si usted es un cerro difícil, usted queda una semana golpeado.
3: Pero si usted no, tiene 15 años, no le pasa
2: no.
3: Eso.
1: ¿Sabe cuál? Cuando usted va al supermercado y está en el área de frutas y verduras.
0: ¿Qué?
1: Y uno empieza
2: a escoger.
1: Uy, ¿cómo ha subido esta papa? ¿No?
0: Y hay una
1: señora. Está de caro el tomate.
0: Cierto. No, y si eso usted, sí, bien, si no usted viera bien, que yo compré una libra ayer. Y eso no alcanzó para
1: no
0: nada.
1: Me rindió.
3: Pero en días de promociones.
0: ¿Cuándo?
1: Los jueves.
0: Otra señora
3: de martes, martes de verduras.
0: ¿Verdad? ¿Y usted cuándo vino?
3: El miércoles de carne.
2: Uno de aquí.
1: Ahí se va llegando.
2: Uno de aquí se creó Marley.
1: ¡Ay! Sí, ay, sí, uno sí, de soy aquí.

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1: Tengo pregunta para la mesa de trabajo. Pregunta. A ver, cuente.
2: O mejor, sí.
3: Dígalo.
1: Escuchen muy bien esto que les voy a decir. Para ustedes, ¿qué canciones deberían incluir? ¿Qué canciones deberían incluir? Vuelvo otra vez. ¿Qué canciones deberían incluir en un playlist que se llame Perreo del que embaraza volumen 1?
3: Canciones.
4: Perreo del que embaraza. Eso lo venderían con unos pañitos para bebé.
3: Pero ven, ¿sirve solo reggaetón?
1: Claro, pues estamos hablando de perreo. Reggaetón, danzo.
5: 2.14 es perreo.
1: Sí, sí.
5: ¿Embaraza? Sí, puede ser.
3: Pregunta.
1: Podría tener trillizos.
3: Responda usted.
4: A ver.
5: Esa es la que dice. Que no alcanzaron a llegar al.
3: No, esa se llama.
5: O esas efectos.
3: Es esa, no, esa. Se llama Desesperados.
5: Ah, desesperados. Es no, me... Desesperados.
1: Desesperados.
5: Desesperados, sí.
3: Sí, de Ro Alejandro. Ah, DJ.
1: No, yo sé cuál es, pero yo no creo que esté para mí en ese playlist. No, pero
3: yo tengo una.
4: No es que sea perreo, sí. Pero es
5: pero escuchen la letra.
1: Esa.
6: Que la quiero volver a ver.
3: Esa es. Que no alcanzaron a llegar y trin.
5: Escuchen la letra, por eso.
6: Yo te pasé a buscar. Buscar.
4: Pero es perreo.
5: Pero embaraza.
1: No es perreo, pero embaraza.
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3: Yo tengo una, pero es más.
5: Tengo. Hey.
6: Tengo reservado el hotel, pero con esta gana no vamos a llegar.
4: No alcanzaron.
5: No alcanzan a llegar. No. Esto con el carro.
3: Hay una que se llama Persona a Persona.
1: Esa la tenemos aquí en nuestro sistema.
4: ¿Esa es de quién?
3: De Jayco. Es muy, muy R&B, muy parchadita y. No sé si. Si quepa, la pongo a consideración.
1: Ah, bueno.
4: Es un R&B.
1: Sí, un R&B.
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0: Sí.
1: Imagínense eso, volumen a eso. Aceite, mano en mano.
2: El influencer. Eww.
1: Llega ahí. Así que cámara lenta, que brinque
3: el, así. El aceite.
2: ¿Para offer?
3: ¿Esa que va o no?
2: Sí, sí, va. Sí,
0: me
2: sí,
0: lo
2: sí,
0: imagino
2: sí.
0: Y no puedo volver a verlo igual.
3: La tuya, offer.
2: Si Omar escribe, si verá que le echan aceite. No,
3: hombre. Pero de carro.
0: No, frita no.
2: ¿Cuál sería la suya?
1: La mía es Welcome to My Crib.
3: Oh, buena.
1: Yo voy a ir mal. Si sí. Escuchamos la letra,
3: sí, sí.
1: La sala estaba llena.
3: Te puede llevar a un buena, a una buena noche.
1: Esa.
2: Rande.
3: Hey, Brandy.
4: Hey, baby.
1: Oiga,
4: no fue fácil convencer.
2: Buena, buena.
3: Buena, buena.
2: Voy a decir la mía.
4: La que traiste.
1: Buena.
3: La tuya, DJ.
2: Que deba estar incluida en ese playlist que se llame Perreo del que embaraza volumen 1.
1: Sí.
3: Y si lo dejamos canciones,
2: tiene que estar.
3: Que embaraza.
5: Súper oscuro, güey.
3: Buena. Es un poco más.
1: ¿Cómo haría el movimiento ahí?
2: Más agreste.
1: ¿Cómo haría el movimiento?
2: Te voy a escribir el lugar.
3: Dale.
0: En una casa.
2: En una múltiple.
1: Ya llegó.
2: Un tubo de pole dance.
3: ¿Luces o no?
2: Luces rojas.
3: Opa.
1: O sea, la piscina Bogotá.
2: Y dos maleducadas ahí bailando.
0: Ay, qué maleducadas.
1: Los traviesas.
2: Y yo en la cama viendo ese panorama.
0: Cama triple.
1: Viéndose en el espejo de arriba.
0: Pero así mi mío.
3: ¿Me puedes llevar, DJ?
2: Vistas que nos fuimos.
0: Mi mío como un osito.
3: ¿Iría, Sofer?
2: Claro.
1: Allá con Gallego.
3: A mí ya me dejó ir.
1: Bueno, sí. Listo.
2: Voy a invitar a una amiga más.
1: Otra más.
2: Yo me quedo aquí.
0: Yo los grabo, ¿eh?
1: Uy, ah, bueno.
2: Yo me llevo el aceite Johnson. Bueno, mi gente. Ustedes, ¿qué canciones deberían estar en el playlist que se llame Perreo del que embaraza?
1: Vea, por acá están diciendo Descontrol de Tony Lenta, son muchos temas.
2: Es bueno.
0: Ah, no,
3: ese no.
0: Tony
3: Lenta,
1: Tony Lenta
0: está activo en
3: uy, esta me gusta mucho.
1: Está muy buena, está Descontrol, DJ en YouTube.
3: También escribieron aparentemente.
0: Yo buscando en internet me aparecen unas, no sé si entran.
1: Yo también encontré unas, pero me sale es que el taxi.
0: Es que la...
1: No, el taxi
0: es que
1: no.
0: Rompe.
3: Rompe.
1: Pues claro,
3: rompe.
1: Se rompe ahí fuente. Rompe.
0: Ay,
1: rompe.
0: A ver.
3: No, fuente no, el ritmo.
0: No, fuente no.
3: Rompe.
0: Poblado.
2: No,
1: poblado.
2: No creo.
0: Es que Zafaera.
2: No, diga esa inteligencia artificial.
1: Oiga, sí. Eso.
6: Bienvenido.
1: Oiga, eso.
2: Esa es la que decían.
0: Yo también
2: podría ir. Lento.

0: a quitar la ropa.
1: Sí. Va. El negro Gustavo transformado.
2: Yo me imagino como una casa con dale, las Ofer, ventanas tapadas dale, con bolsa.
0: Dale. Ofer bailando en vivo.
1: Sí, dale.
0: Dale, necesitamos subir seguidores en TikTok.
2: Mira, le subió la

0: lado. ¿Qué dicen los oyentes a esta hora?
1: El Uber descontrolado.
2: Mucho tema.
0: Vamos a ver qué dicen los oyentes. ¿Están de acuerdo o no están de acuerdo?
2: Estamos ahí, listo. Okay. Vamos a escuchar.
0: Buenas. Hello, buenas.
3: Imagínense, o sea, la escena arranca en la disco.
2: Oiga, a ver, todo el mundo armando escenas.
3: Cuando suena Noche de Sexo.
2: Ay.
3: Ya.
2: Esta noche de sexo.
1: Ay, ¿cómo se llama esa de Romeo con Infieles?
2: Infieles.
0: No, los estamos infieles, hablando de bachata. Perreo.
1: Pero bachata, que embarazan.
0: ¿No? Por eso no va ahí.
2: Pero es que yo difiero ahí, debería ser
0: canciones.
2: No, pero esta versión sí es perreo.
0: No, pero es que este playlist es perreo.
2: Listo.
0: Esta también.
2: Bueno, señor.
0: Esta también están comentando ahí. Yo, Willy Randy.
2: Uy, me gusta.
0: Un hijo en la disco.
2: Ayer la escuché, me gustó.
4: Más de uno acordándose hace años que pasó eso en realidad.
0: ¿Qué dicen por acá, hola?
4: Hicieron un hijo en la disco.
5: Ese maón.
4: Ese maón, esa es buena.
0: Más oyentes. A ver qué dicen los oyentes.
4: Ah, tienen... porque es que Zanca. Buena.
0: Buena recomendación.
3: Zanca también. Discoteca de Joel y Randy.
0: Venga, ese Joel y Randy que estaba riendo.
4: Joel y Randy es los dueños del perreo.
2: ¿No tienen un álbum que se llame así? Es una buena idea para ellos.
0: Sí.
2: Saquen un álbum que se llame
0: Perreo el que embaraza.
4: En inglés.
2: Volumen 1.
0: Y pueden hacer varios. Por acá dice.
4: Es que ninfoma.
0: La Barría.
4: Cinco letras.
0: Dicen cinco letras, sí. Siente de J. King.
2: Ey, webcam de Farruko, ¿vale?
0: Sí, claro, podría. Ese es como.
1: Hay webcam. Ah, sí.
0: Es un tipo lindo.
1: Si se llame alguito, que sea de leíto.
2: Un muy decente.
0: Sí, un tipo lindo.
4: Un beso de Luigi. Beso de Luigi. Sexo, sudor y calor.
0: ¿Cuál más debe estar ahí en ese playlist?
2: Dicen por acá, Darte de Mike Towers.
0: Juanpa muy decente.
4: De lejitos.
1: La webcam.
2: Ah, sí.
4: Por favor, ponga la webcam. Ya la tiene ahí, mija.
0: Dice Robert.
1: Enséñame alguito, aunque sea.
0: Todas las de Joel y Randy.
2: Uy, esta es como ya un tema más
4: heavy.
2: Adentro, ¿no? Un
0: ¿cuál?
2: Miguel, de Diverso.
4: No es Diverso es bueno.
0: No, pero ese ya es como en el acto.
2: Sí,
0: ahí es donde se aplica la metralleta.
1: Gallego, uno lo escucha hablar esas cosas y uno lo ve y uno dice, ¿será?
2: ¿Qué? Gallego Vidal.
4: No, ya. Gallego Vidal. ¿Tiene la velocidad?
1: ¿Será?
2: ¿No se acalambrará?
0: No, esa es la que dice Juanpa.
1: Es que uno lo ve todo como un osito cariñosito y con las que sale.
0: Yo y mis 3 minutos de pasión. Y todo. Esa es la que dice Juanpa. Ese es para el momento de la metralleta, mi gente. Ahí.
2: No.
1: Toma la metralleta, hágalo. Ver,
0: no, ahorita es. No censuran. Lo dijo
2: Brian en TikTok.
4: Oiga, negra, el trasero grande baila buena también.
0: Ah, bueno, esa también está sabrosa. Bueno, mi gente, ustedes pueden ahí opinar en el WhatsApp 321-820-1015. Vamos a escuchar a un par de oyentes a ver qué nos dicen por acá. Hola.
6: Gallego. Buenos días. La Anita no tiene. La Anita.
1: Envolver. Ay, envolver. Sí, envolver.
4: Uy, pero este amigo pidiéndole a Anita.
1: Envolver. Pues tal vez porque su vieja lo baile.
6: Esto, güey. Eso, güey, y me quiere besar de Alexis y Fido.
2: Eso, güey, eso,
7: okay. Eso en cuatro no se ve.
4: Está media gordita, pero chupa chévere.
0: Dicen que psiquiátrica loca.
4: También. Eso que tenga un pampa.
0: Pues, esa no la conozco, es que vamos pa'l carro de Arcángel.
4: No. Esa no la había escuchado.
2: Tampoco.
0: Uy, yo no la había escuchado. Vamos pa'l carro de Arcángel.
4: He escuchado, es vamos pa' la calle. ¿Cuál es otra aquí? Nadie como tú, Wisin y Yandel. No hay nadie.
2: ¿Se vale la de The Weeknd?
4: Ah, eso ya es.
2: Sí,
4: eso
2: es como muy.
4: Ya es para el momento de pasión.
0: ¿No? Esa es la que dice el pana. Aprendamos.
4: A ver.
0: De la que nos recomienda. Esta es la
4: escuchemos.
0: Que dice. Vamos a ver qué es lo que suena por aquí en 3, 2, 1, ya. Vamos para el
4: Metálicos. Ay, de los Metálicos, le tengo una. Ella quiere popo. Esa es buena.
0: ¿Ella quiere popo?
4: Sí. ¿No la has escuchado? Ah, bueno. De Arcángel. Póngala para que el jefe la escuche. ¿Ah? Con Luigi.
0: Buena, el conejo.
1: Pero esa es grosera.
4: No, no tanto. Uy, no, hay una groserísima que yo sé cuál es.
0: ¿Cuál canción es
1: la de Mamá Leche?
2: Venga, tremenda sata.
0: Claro. Uy,
2: tremenda sata. Es tremenda, ¿no? Sata.
0: Sí, esa ya es caliente. Esa es caliente.
2: Esa es más. Sí, sí, sí. Más como la imagen que se realizó Gallego en su mente.
0: Gallego.
2: Él en sí, un sitio.
0: Gallego,
2: me
0: lo Gallego ya quiere popo.
1: Tirado ahí en la cama mirando para arriba.
0: En el espejo.
1: Así desparramado. No.
0: Haciendo angelitos.
1: Jugando con los cositos que hacen así de ganso, no.
2: No. Metió en el jacuzzi.
0: Ponen las dos toallas de ganso así.
5: Con dos botellas de champán.
0: Y los dos chocolaticos aquí. Ella quiere popo. Ay,
1: no.
0: ¿Usted le gusta el popo?
4: Pues esa es buena, escúchela. El jefe no lo ha escuchado.
0: Uy, me imaginé los dos chocolaticos ahí.
1: Ay.
0: Gallego.
2: Está buscando la canción. ¿Cómo se llama eso?
4: Ella quiere popo.
0: No.
1: ¿Así dice eso?
5: Sí, no la he conocido. Bueno, nunca la he escuchado.
0: ¿Cómo que no? Oyentes de Mix Radio Cali.
2: Los
0: metálicos.
8: Los metálicos.
2: Tampoco la conozco.
8: Mami.
5: Ofer, el lado de los artistas.
2: Sí.
0: Amigo, hay que descubrirla.
2: Ah, bueno.
0: Escuche.
8: ¿Qué hora es,
0: Lea?
8: Sí.
5: 10:52.
0: La vieja lo llamó, ¿no? La vieja lo llama al man. El man le dice:
8: si tú me llamas a las 4 de la mañana.
5: Bueno, despierre.
1: Chanderian por allá.
2: Pero está buena.
1: Cuando hablamos de popo es. ¿Qué? ¿Popo rondonga?
0: Popo rondonga, ese.
5: ¿De pito?
4: Ella quiere porro. Popo rondonga.
2: Pues es que popo llamando a las 4 de la mañana, sí.
0: Escúchelo.
5: Bueno, ahí está.
0: Popalicious.
2: Dejen la suya ahí, nos pueden dejar. Vamos a seguir armando canciones de para diferentes vainas.
0: Sí, que es que el nombre,
2: diferentes volúmenes.
0: El nombre del álbum todavía no me cuadra. ¿Cómo es que es canciones para embarazar?
5: Perreo el que embaraza, volumen 1.
0: No, perreo, sí, ya.
5: Próximamente.
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5: Por condones. Ofer Solís.
0: De los grandes.
5: XXL.
0: Hay de colores.
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3: 11 de la mañana, un minuto en Mix Radio.
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0: fin de semana, la cita exactamente el sábado. Estaremos en el Fan Zone, atentos, porque vamos a estar invitando a muchos de nuestros oyentes para que nos acompañen y seamos la Fan Zone número uno de todo el país.
1: Yo la no sabía, que vamos a llenar.
2: Yo no sabía que estamos en competencia con otras Fan Zone.
1: No, no es competencia, es una competencia sana.
2: Hoy es un reto, vamos a llenar ese parque La Retreta y vamos a hacer la Fan Zone número uno de Colombia.
1: Porque en la Fan Zone hay dos en Bogotá, una en Medellín, una en Cali, una en Bucaramanga y una en Barranquilla.
2: No, amigo, tenemos que ganarnos esa Fan Zone la más animada.
1: Vamos con este coro así con...
2: ¡Vamos!
1: Gallego,
3: Muñoz,
2: Vigo,
3: Davinson,
1: el Boricua,
2: son mi caballero.
1: No, todas muy largas.
2: Juan Rodríguez,
1: son mi siomita.
2: Son mi caballero.
1: Yero.
0: Bueno, ¿quieren ingresos, entradas? Escríbanos. Un baloncito de fútbol. El emoji, el baloncito de fútbol, nos lo envían aquí al WhatsApp. Sí.
1: Invitaciones. Bueno, por montones ahí al WhatsApp. Manda el baloncito, simplemente ya, de una.
2: Lucho.
0: Todo el mundo cree en Lucho. Todo Colombia cree en Lucho.
2: Pero ¿por qué nadie habla del goleador
4: también?
2: ¿Por qué nadie habla como de Muñoz?
4: Porque es que, ¿sabe qué me gusta?
1: Ya lo mencionaron.
4: ¿Sabe qué me gusta de Muñoz? Que, por ejemplo, ¿se acuerdan cuando él salió expulsado, si no estoy mal, por...
1: Sí.
4: Pues por su mal comportamiento,
1: no, le
4: digámoslo
1: metió.
4: Así.
1: No pudo jugar la final de la Copa América.
4: Duro al otro, entonces verlo como en esta nueva faceta dice mucho de él también.
1: Bueno, eso él no lo ha perdido, ¿no? Esa agresividad siempre en el fútbol le costó no jugar la final de la Copa América.
4: Ahí aprendió ya.
1: Pero ¿sabe algo? Durante estos días he visto diferentes portales especializados en el tema de fútbol mencionando que está entre los tres mejores laterales derechos del mundo.
0: Sí,
1: hoy en día.
0: Eso.
4: Genial.
0: Duro.
4: Bacano. Pero esa agresividad tampoco la puede perder. Obviamente
1: nunca.
4: Dentro de la cancha con el juego, no peleando, ¿no?
1: Exacto.
0: No, el man yo creo que ya ha tenido y ha trabajado en eso, porque ya no se le ve el man así tan fuerte y como a la hora de entrar a un jugador.
4: Controla sus emociones.
0: Exacto, sí. En la Copa América que fue bastante fuerte, ¿no?
2: Tengo, ahora que estamos hablando de tanto fútbol y Colombia-Portugal, cosas que debe tener en cuenta el hincha para llevar a hacerle barra a sus equipos. Voy a arrancar. Camiseta oficial de la selección.
1: Sí.
2: Por ejemplo, para el Parque La Retreta, están diciendo que las personas deben ir con exclusivamente con camiseta de...
1: No, no permiten entrada con camiseta de clubes.
2: Ah, que llegó allá el de la América, no puede entrar.
1: De Independiente y Tuango, no.
4: Del Cúcuta Deportivo, no puede.
2: Del
4: no
2: San
4: puede.
2: Paleste, Atlético San Paleste, tampoco.
4: Es que San Paleste.
1: Zarzal Fútbol Club, no puede entrar.
2: ¿Es Zarzal Fútbol Club?
1: Yo creo que sí, claro, ¿verdad? Porque ellos competían en primera serie.
0: Iquitos,
1: ¿no? Buen equipo.
0: Iquitos FC tampoco.
2: Exacto. Tampoco. Dice, bufanda o pañuelo. Yo creo que eso es más que todo para la gente europea que le gusta utilizar.
1: No, hay bufandas que están marcadas así con el nombre de un jugador o de la selección.
4: Como
1: yo
4: banderas,
1: la he visto.
4: Y
1: también las usan así como bandera, vamos, en el canto, sí.
2: ¿Banderas pequeñas o grandes? De Colombia, he visto mucha gente ya no. ¿Trompetas, bocinas o silbatos?
0: Bubucelas.
2: Bubucela. La bubucela fue como más de.
0: De Brasil, pero la gente.
1: No, la bubucela arrancó en África en los 2010.
0: Bueno, la bubucela.
1: Y ahí quedaron prohibidas de ingresarlas al estadio.
0: 24 sí, pero están aprobadas para que lleguen a la Fan Zone.
1: Si no recuerdan, en el 2010, cuando uno estaba viendo la transmisión por televisión del Mundial, todo el tiempo escuchaba. Sí, claro. Y las transmisiones eran en vivo desde el estadio, escuchaba y se sentía. Lo prohibieron.
2: Pintura facial.
1: Sí, válido.
2: Aguanta, usted dice sin pinta carita.
0: En la Fan Zone estaban pintando.
4: La banderita en la rostra, sí.
2: Bueno, allá también va a haber.
1: ¿Bebidas? ¿La banderita en dónde?
4: En la rostra.
1: En la rostra.
2: Okay. Bebidas frías y snacks. No lleve porque allá hay.
1: Sí, exacto.
0: Sí, y tampoco las han ingresado.
4: Iba a decir algo, pero no me detuve.
2: Gorra o sombreros con el escudo. Bueno, pues sí, Juanpa en estos días llevó la gorra roja. ¿De qué época es la gorra roja que usted tenía?
1: ¿Cómo sí que
4: esa nueva es de una época viejita?
1: Exacto. Hace tiempo, yo me acuerdo exactamente. Hace país seis años.
4: La camiseta de Colombia puede ser la que usted quiera. O sea,
1: la que
4: no,
1: yo tengo
4: no necesariamente la nueva. No. Si no la tiene, no importa.
1: Si quiere tener la nueva, pues bien.
0: ¿La 1.1 o la original? No importa.
4: No, uy, la original vale 600 lucas. La de aficionado, ¿no?
1: Híjole.
2: ¿Qué, la gorra?
4: No,
1: la camiseta.
2: Oiga.
4: Original, pero la otra se ve idéntica, entonces no importa. La que ustedes tengan. Yo, por ejemplo, tengo la de Centenario. Me gusta mucho, me parece que es...
1: Ah, esa es bacana.
4: Sí, que es vestidorcita.
2: Yo tengo la de Mix, que también es bacana. Oiga, llevar radio, celular con conexión. Yo creo que mucha gente muchas batería. Veces lleva el radiecito. Yo era vieja guardia, llevan radio para escuchar a otro man narrando.
4: Otro narrador. Al otro narrador.
1: El que a usted le gusta, narrador. Por ejemplo, sí. su preferido.
2: Celular con conexión, pues para tomar fotos y ver que está todo el mundo emocionadísimo allá tirando bucela venteado. ¿Amuleto o cábala propia?
4: Hay el calzón que, al revés.
2: Se puede puso la camiseta de nuevo.
1: Sí, claro, con la que ganamos.
2: Con la que ganamos el primer partido.
1: No la he lavado.
2: No la he lavado.
1: Para
2: la
1: el tercer chucha. Partido podrá estar más fermentada.
2: De pronto acá.
4: La chucha.
2: Podríamos tomarle foto el sábado a ver si tiene la beta
1: si
2: más,
1: quiere,
2: más
1: yo,
2: amarilla.
1: Yo le permito que tome
0: bueno,
1: la foto.
0: Listo. El mapa amarillo.
2: El mapa ese. Y por último, cámara o celular para guardar los mejores momentos. Bueno, allá.
4: Importantísimo.
2: Llévenlo.
0: ¿Sabe qué le faltó ahí?
2: ¿Qué?
0: Una batería recargable.
4: ¿Sí la dejan entrar?
0: Sí, claro.
1: ¿Sabe qué le faltó ahí?
2: ¿Qué?
1: Fe.
4: Yo también iba
2: a decir. Uy, la fe esa no puede faltar.
0: Emoción.
2: Es que esa va impregnada desde.
0: Ganas de alentar a su equipo.
1: Pasión.
2: Pasión. Ganas de ir a disfrutar, pasarla bueno. Es un sábado. Mire, es un sábado donde usted puede enfiestarse por la tarde. Chévere, estamos los DJs de las tres emisoras.

0: cuando habla plata, bueno, obviamente si quiere consumir sí, todo sí, eso, pero hay gente algo. Que de pronto dice, hey, yo llego comidito,
1: y llego prendo. Ya. Ya con todo puesto.
2: Ya llego la prenda lista.
0: Lleve ganas de pasarla bien.
3: Ganas bueno, de pasarla bien.
1: Venga, por ahí vi un comentario de James. Estamos hablando ahorita extra micrófonos. Que no sé, a muchas personas les pareció blandito. El último qué? Comentario.
3: Ah,
1: no,
3: es ¿qué que les pareció? Tibio.
0: Yo sí iba a decir. Présteme un coquito.
3: Gallego le tiene como rabia a James, ¿no?
0: Si el jugador.
3: Gallego le tiene como rabia a James.
0: Si el jugador colombiano o de cualquier equipo es fanático de uno de los jugadores, paila.
1: No, yo soy fan de James. Pero los comentarios están diciendo que debería ser más agresivo a la hora de expresarse porque se va a enfrentar con Cristiano. Dijo lo siguiente: el partido va a ser muy bonito. Recuerden que Cristiano Ronaldo le gusta ganar y quiere hacer siempre gol. Va a ser un lindo encuentro.
3: Lo que pasa es que siento que James es como muy tiernito.
0: Y de pronto, pero es que también
3: creerá que si sale y dice algo muy agresivo así, pues lo van a tomar a mal, porque no, de por sí a él se la montan por todo.
0: No, aparte que es un partido bien difícil y él se pone, digamos que hablar de más, perdemos por alguna razón.
3: Ay,
0: y
3: no, va no a ser peor.
0: No, Colombia es mesurado, me parece que antes es muy profesional y tiene una madurez de salir a decir, hey, no, es un partido difícil, a Cristiano no le gusta perder.
1: Le gusta hacer goles, pero vamos a salir a ganar, tiene que decir eso.
0: En el mundo de
3: me
0: las
3: va a decir a mí tampoco me gusta perder.
0: En el mundo sí, de las energías, ¿no? Y las buenas vibras.
3: Uno debe atraer lo bueno.
0: Y usted lo han no, analizado pero... y lo han visto. Y me escuché este par de coach de para ganar.
1: Es superación personal.
0: Estoy contagiado.
3: Pero cuando uno cambia la energía, todo sale bien. Uno tiene que salir allá agresivo. O sea, a mí me parecería más chimba, más bacano.
0: ¿Quedó grabado eso, Gallego?
3: Sí, sí, a mí me parecería más bacano ganarle a un equipo como Portugal contando con la presencia de Cristiano Ronaldo. Sí.
0: O sea, por eso, pero él acaso dijo que no iban a ganar. ¿Qué dijo?
1: No, que no lo están juzgando de blandito, o sea, porque suave, como que le está, él no le gusta,
0: como que lo admira mucho.
1: Él no le gusta perder, le gusta hacer goles y el partido va a ser muy lindo.
0: Vea, si hay algo que tiene que tener en cuenta.
3: Como muy tibio.
0: Muy tibio, algo que hay que tener en cuenta todos los. En cualquier partido, en el que sea. Cuando usted alardea de que es el no sé qué, que vamos. A mi percepción, pierde. Fue mesurado sus comentarios ya.
4: El man sea, es muy seguro a la hora también de...
0: Lo que pasa es que ¿qué sucede con Cristiano, no?
3: Tiene un aura de ganador que va con él solo.
0: Sí, tiene otra forma de ser.
3: Pero le digo que eso también funciona.
4: Bueno, no sé, pienso que hay jugadores...
0: Pero es que no, eso también funciona dependiendo, ahí sí difiero, porque es que si usted sabe que una vaina es complicada, usted puede decir, voy a ganar, y...
4: Se hace difícil.
3: Pero hay que vibrar bonito.
0: Usted
3: se siente ganador, Cristiano siempre se siente ganador.
0: Pero vibrar hacia adentro, no solo salir a hablar, porque hay gente que habla y habla y habla, soy el mejor, y cuando a la hora del
3: test...
4: Le hago una pregunta, si usted, por ejemplo, es jugador de la selección,
0: ¿de qué?
4: De Colombia.
0: De jugador de la selección Pereira, Colombia, de baja estatura.
4: De baja Pereira. Estatura. De estatura media.
3: Fútbol Club Pereira.
4: Fútbol sí. Club Media Pereira. Entonces, se va a enfrentar usted a Cristiano Ronaldo, pero usted es muy fanático de Cristiano Ronaldo. Sí. Usted lo respeta porque es el
0: mejor. No, yo lo respeto, pero intento durísimo ganarle, claro.
1: Sí, claro.
0: Es la motivación.
4: Pero ha pasado con jugadores que uno los ve que, por ejemplo, con Messi. Ay, no lo toquen porque es Messi.
3: No, se parte galleta.
0: No, hay que hacer. O sea, lo que ustedes acaban de decir, ahí es donde se demuestra obviamente su categoría, ¿cierto? Y el respeto no va a faltar, pero si voy a ganarle, claro.
3: Pero todo bien, Cristiano.
0: Pero mire, o sea, supongamos que James hubiese sido un poco más incendiario en sus comentarios. Ay, ese equipo, pues somos primeros, Portugal no pasa nada, sí, Cristiano sí. Ya está viejo. ¿Le hubiese gustado eso?
3: No,
1: tampoco. O sea, por lo menos rematar eso, vamos a ganar. O sea, creérsela, así no hayan ganado.
3: Sí, vamos con venga. Toda.
0: Pero estabas hablando de los comentarios o viste las declaraciones de James.
1: No, vi las declaraciones
0: y
1: de James.
0: Él nunca mencionó que iban
1: a
0: ganar.
1: No, dice, ya ustedes saben cómo es Cristiano Ronaldo. Es un tipo que le gusta ganar, que siempre quiere hacer goles. Será un partido muy lindo. Dice que le faltó agresividad a la hora de expresarse, sí, de creerse la película, que llevan dos partidos ganados y que este podría ser el tercero.
0: ¿Vos opinas lo mismo?
4: ¿Qué debería haber dicho James?
1: Está muy bien las palabras. Creo que le faltó sumarle.
3: El cierre.
1: Cerrarlo.
0: Es su opinión.
1: Vamos a ganar.
0: Okay, Liz. Ya. Sí, la suya, ¿usted le parece que le faltó algo en la opinión?
4: Yo siento que le faltó un poco. No sé, si así como lo expresa Gallego, lo sentí como también muy, muy suave. Como que.
0: Sí, o mí.
4: Primero arrancó con admiración y de ahí dejó de segunda la.
3: Puede ser que sí le faltó.

0: como ese cierre, como no, y vamos con toda, vamos a darla toda en la cancha. Pero yo siento que en esta oportunidad los de la Selección Colombia están como muy aterrizados.
1: Más mesurados.
0: Sí.
2: Mesurados.
0: Están mesurados a la hora de salir a hablar y están demostrándose en la cancha con trabajo eso lo que es. Se debe hacer, que es ganar finalmente.
1: Además que siempre nos han tildado de que que somos relajados, que llegamos bailando, que X, que Y, que Z, y los resultados no. Yo creo que el paso a paso.
0: Pero la alegría no se puede perder porque Colombia es eso, ¿no?
2: No, también. Estamos leyendo lo que dijo y los comentarios. Okay. Estamos expresando.
1: Oh, Gallego, yo lo estás
0: que
1: en
0: quiero
1: todo
0: es
1: tu,
0: que ganemos.
3: Todo tu derecho. ¿Cómo, claro, ¿qué debería haber dicho James?
2: No, que cerrara como que y estamos listos para
3: estamos
2: ganar.
3: Listos, pero ¿en qué
1: eso, James, ¿y qué diría Gallego si fuera futbolista ahí?
2: Igual.
1: No más.
2: Se hace un respeto, el partido va a ser interesante y vamos con todo a ganar.
1: Deje de mentiroso porque usted es la menalga de Cristiano. Si hubiese dicho.
2: ¡Imagínese! 11:27, bueno, ¿ustedes qué creen?
1: Se calienta el debate y se calienta.
3: Sí, ¿no? Creo que Gallego hubiera dicho: bicho, te quiero.
2: Bicho, a mi hijo.
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1: 11:43. Ya casi llegando al final de esta emisión de Quien Responde.
2: 11:43.
3: ¿Qué hora es en París?
2: Vean a Alan.
3: 6:43.
4: No, eso es exagerado. Eso es...
1: Bueno, Ofer, usted tiene una pregunta.
2: Tengo una pregunta que tengo varios expertos acá en la materia.
1: Para la mesa de trabajo y para los oyentes.
2: Yo la verdad soy un poco inocente de esta pregunta que voy a hacer.
1: Cuenta, inocente, pero tienes dos hijos. Cuenta.
2: Pero no he vivido mucho en pareja. ¿Qué es lo más difícil para todos los oyentes y la mesa de trabajo de vivir en pareja?
4: Todo.
2: ¿Qué es lo más difícil de vivir en pareja como juernes de parejas?
3: A mí me gustaría hacer, tener la confianza que tiene Xiaomi con la pareja. ¿Qué es lo más difícil? Todo. O sea, usted sale motivado ya.
4: No, si dices, todo. No, pero es que la convivencia es muy difícil.
2: Y el man escuchando allá.
4: Es que nosotros no vivimos juntos. O sea, todavía no vivimos juntos. Todavía no.
2: Escucha.
4: Hay posibilidad.
1: En el espejo, el man, ¿yo qué he hecho?
4: No.
1: Todo ha sido positivo.
2: Abre la ducha.
4: Es que tengo que cambiar.
1: Así.
4: No, él
1: he sido el mejor hombre.
4: La verdad, fallé? Sí, ha sido el mejor.
2: ¿En qué fallé?
4: Ha sido el mejor hombre que he tenido hasta el momento.
2: Un abrazo para
4: Jorge.
2: Jorge, un abrazo.
1: Sí, dicen todos.
2: Dicen por acá.
4: No, es real, es real.
3: Antes de un regalito.
1: Ay. Bueno, cuenten, ¿qué es lo más?
4: Empiecen los dos de aquí que ya no tienen.
2: A ver, arranquen.
1: No, difícil, muchas cosas. Por ejemplo. El tema del orden.
2: ¿Quién era el desordenado?
1: No, es complejo. No, yo digo en general.
2: Porque es que
1: llevar,
2: las mujeres son...
1: Llevar una convivencia y que uno de los dos de pronto sea como que, el que se quitó la camiseta y dejó en la sala.
2: Si es camiseta, que se
1: quitó,
2: es hombre.
1: Que se quitó los tacones y los dejó ahí en la sala.
3: O sea, eso lo estresa, por ejemplo, usted le molesta.
1: No, el tema del orden, sí.
3: Okay.
1: Aunque yo soy desordenado en medio de mi orden.
3: Entonces explíqueme eso. O sea, usted puede ser desordenado, pues su pareja no.
1: En medio de mi orden. No, yo psicorrígido.
4: ¿Sabe que en medio del orden de uno sabe dónde deja las cosas y algo que da rabia es que le cambien de lugar algo?
1: Usted de los
4: yo dejé aquí mi gorra, ¿dónde está mi gorra?
1: ¿Usted de los que clasifica su ropa por colores?
4: Sí, me eso gusta ya poner es así como
2: autismo,
4: la negrita.
2: Eso es como autismo.
4: Eso es una enfermedad.
3: No,
1: camiseta gimnasio, negra.
4: No, mentira, no.
1: Blanca.
3: Eso pero es psicorrigidez.
4: Sí, pero sí me gusta que quede la negra parte sí. De la blanca, porque posiblemente lo pueda manchar.
3: Ah,
4: pues puede ser una bobada, pero sí, a mí me gusta hacerlo.
3: No, pues sí, están destinados a vivir solos.
2: Vean.
4: O juntos, ay, gallego.
3: No, solo, ustedes dos juntos.
2: Lía Cordero.
3: Una casa grande.
1: ¿Qué?
2: Eso, amigo.
3: Está saboteando.
4: Eso es un princeso.
2: Lía Cordero dice, la confianza. Si no hay confianza, no pasa nada. Belu Rojas dice, la comida. Gustavo dice que la pareja. No, pues.
3: Bueno. O sea, no tenga.
2: Dice por acá Cristian Villescas, dice, llevo 18 años casado, no tenemos problema, todo lo hablamos. En lo que más discrepamos son las películas. A mí me encanta el terror y a ella las románticas.
1: Yo. También.
2: Se enverraca.
1: En algún momento.
2: ¿Quién compra la plataforma?
1: No, salí con alguien y yo
4: el
1: quería.
4: Que la paga, el
1: yo
4: que
1: quería
4: manda.
1: Ver terror. Es que no me gusta.
4: Ay, a mí no miedo. Me gusta el terror.
2: Qué miedo.
1: Ah, entonces me voy solo.
2: Ah, se fue solo.
3: Uy. Se fue solo entre comillas.
1: Guiño, guiño.
4: A mí no me...
1: Guiño, guiño.
4: Vengo a decirte que no fui solo.
1: ¿Qué? Vengo a decirte que no.
4: No fui solo.
1: Fui con compañeros.
2: O sea, por ejemplo, Graciela Ramírez dice, hábitos, límites, ceder, comunicarse, convivir, conociendo las costumbres del otro. Para mí sí fue realmente difícil, pero llega un punto en que todo va en ascenso.
3: Carol dice por acá, comunicación, si no opinan ambos, se acaba la relación.
1: Es verdad. ¿Qué dice la gente por acá? Hola, Mix.
5: Hola, Mix. Uy, difícil de convivir con la pareja, lidiar con los genios. Marichi, uy. Eso sí que es fregado.
3: Ese es difícil.
2: Que están como en se levantan de... con otro ánimo.
3: No, pero también le puede pasar a usted, ¿no?
2: Claro.
3: Que usted es el que levanta de claro, mal ánimo. Claro.
2: Hola, ¿cómo estás?
3: Porque uno dice siempre, es que es mi pareja. No, usted también le pasa.
6: Cuando el hombre es atendido a la mujer y no vive en la casa. Cuando piensa que consiguió criada y que está viendo con la mamá que todo lo hacía.
2: Ay, ay, ay.
6: Cuando el hombre no ayuda.
1: Ay,
3: Siento que, queja.
4: Gallegos, no, el hombre tiene
1: siento que me hablaron a mí.
4: El hombre Gallegos tiene que cayó. Colaborar.
7: ¿Sí? Buenos días, Mix. Aquí escuchándolo. No, pues vivir en pareja no es un tema nada fácil. El que diga que es fácil es porque no lo conoce.
2: No,
4: yo tengo nada fácil.
7: 20 años ya con mi pareja y no es fácil. O sea, lo más difícil es el tema de la comida y el desorden. Sí, ¿para qué? Porque el uno tiene sus cosas y el desorden estresa. El asunto de la comida también, porque la pareja quiere que uno resuelva la comida todos los días, que uno sepa qué va a cocinar, qué va a hacer y no. Es un asunto de dos.
1: Se está desahogando mi amiga.
4: No, mi amor. Era un tóxico, no.
2: Sí, mi caballero.
4: Deje de decirte.
1: No, le pregunto más, sí, porque la dejamos mal.
4: ¿Cuál dejamos mal? Es que a mí no me gusta cocinar, a mí no me importa que la gente lo sepa, no me gusta, y la persona que esté conmigo
3: pero venga,
4: sabe.
3: Y una persona que usted quiere hacer como un buen detalle, no se atreve
4: no
3: a cocinar.
4: A comprar, no.
3: No, perdón, no se atreve a cocinar. Ahí como que yo hago algo.
4: Es que ya pasé por ahí, no.
2: A mí me hizo unos huevos.
4: Ah, ¿vio? Si me nace y ese día me levanté de buena onda, de pronto.
3: Pero bueno, igual también.
4: Mi novio actual se lo merece, lo he hecho en oportunidades, solamente que nosotros dos, o sea, todavía no vivimos juntos, entonces él vive en su casa y yo en la
1: ¿cuántas
4: mía.
1: ¿Cuántas veces aquí? ¿Menos de cinco?
4: Tres. Pregunten a él. Menos de cinco.
8: Chiquito, padrecito, buenos días.
1: Dímelo, padrecito.
8: ¿Cómo está, mío?
1: ¿Cómo fue que?
8: Hacer una pregunta. Sí. ¿Cómo está usted también, mío?
1: ¿Cómo está?
8: Responda, responda. Es más difícil de vivir en pareja la convivencia. El orden, porque uno por sí es desorganizado y la mujer es muy organizada, entonces si uno no sabe entender, baila a ir como perro y gato.
4: ¿Sabes qué molesta?
1: Hombre, ¿cómo estás?
4: Solín nunca respondió.
2: Bien, parcero,
4: Solín.
2: No es que estaba escuchando la pregunta completa. Ah, que parcero, bien, un abrazo. Bien.
4: Que los hombres orinen la taza y no levanten limpia.
9: Buenos días. Cuando se cae la monotonía, la intimidad ya no es lo mismo.
2: Uy, sí.
3: No fue culpa tuya.
2: Al contrario, cuando todo se vuelve monotonía, ya la vaina no es lo mismo.
4: Es que ustedes creen que porque tienen casa sola van a estar todos los días en el boleo. No, mi amor.
2: Alguien preguntaba, ¿es verdad que cuando uno de casa es boleando seguido?
3: No. Depende.
1: El primer mes.
4: No creo.
1: El segundo mes.
4: No creo.
2: Mire, por acá, lo más difícil es tender la cama con sábanas limpias y que tu marido se acueste con la ropa con la que cortó el césped, pero después todo lo demás es parte de experiencia. La vida es corta, disfruten lo bueno y lo malo, siempre dialogando con cariño, respeto, amor mutuo.
3: Pero si es algo claro, si usted siente que muchas cosas le molestan, porque va solo.
2: Epa, a mí me da pena, por ejemplo, pisotear cuando trapean, uno sabe que ahí tiene que frenar.
4: Lo que pasa es que cuando usted se acostumbra ya a estar solo, a vivir solo, es difícil darle acceso a una persona. Sí, que viene y le mueve todo el lugar, o que ya se empieza a entrometer en cosas que uno normalmente no está acostumbrado a que se metan.
1: Opiniones.
4: Entonces, lógicamente, por ejemplo, acá dice Alex, dice, lo difícil de convivir con la pareja es que no me dejan salir.
2: Ah, muy mal. Bueno,
10: o sea, buenos días.
2: Mal.
10: Lo difícil de convivir con una pareja es que tenga unos hijos y los hayan criado mal criados.
2: Uy, eso
3: usted no puede opinar.
10: Ahí es difícil.
2: No puedo opinar porque ellas...
10: Porque ahí ya vienen con sus resabios.
2: Sí.
4: Sí, es difícil.
2: Y muchas
10: no
2: veces.
10: No les endereza, mejor dicho, nadie.
4: Por y aparte
10: de
4: no
10: eso, ya grandecitos, mayores de edad, peor.
2: Peor. Porque.
10: Es lo más difícil de convivir con una pareja.
2: Déjalo fluir.
10: Y lo más complicado es que.
4: Está desahogando.
10: La persona, la pareja es una muy buena mujer y buena pareja. Buena de todo. Pero... Y lo incómodo y lo malo son los hijos.
1: Ay, yo también opté por eso.
2: ¿Usted va a ser padrastro?
1: No, ya no.
4: No, Gallego.
1: No, ya salí de
3: Gallego. Ya renunció.
1: Ya renunció al club.
4: El club de los padrastros.
1: Sí.
3: No debe ser fácil.
2: Qué
3: ¿no?
2: pena, pero.
4: O sea, ¿sabe cuál es el problema? No cuando el niño está chiquitico, bueno, de pronto usted hace parte de esa formación del
3: sí,
4: niño.
3: Ya grande.
4: Pero ya cuando el pelado o la peladita está grande, es difícil.
3: Es que he escuchado casos, por ejemplo, donde esa persona que llegó a ser como esa figura, no padrastro exactamente, porque de pronto ni eso se busca, ¿cierto? Sino como esa figura paterna. El pelado para cuando necesita apoyo, ay sí, bacán. Sí. Pero cuando lo apretan, ahí sí, ay, porque usted no es mi papá. Entonces no entiendo ahí.
1: Uno de aquí le pasó lo mismo.
3: No, es real. O sea.
8: Se olvida muy suave, no le mete la mano al drill.
1: Oiga,
8: se olvida. No le gusta cocinar. Uno dame y dame y ya nos mata amor. No.
4: No voy amor. Por eso no estamos juntos tú y yo.
2: Yo no sé.
1: Ay, bueno.
2: En caso cuando
4: además,
2: usted...
4: esto es patrocinado. Hola, amigo, por mi suegra. Ya también dice.
11: Vivir ya es no la convivencia en pareja. Saber entenderla también a ellas. Y también aprender a orinar sentado todos los días.
3: Es bueno para la próstata.
2: Venga,
3: ¿no?
2: Cuando uno vive con mujeres, uno sabe que.
1: Lo es, malo es que moja uno.
2: Uno sabe que esa tapa tiene que estar arriba, el bizcocho.
4: No, pero siempre. Mire que en mi caso, por ejemplo, en la casa.
3: No, pero la verdad se complican por pocas cosas. Sí.
4: De verdad, orinen sentados. Eso hasta bueno para ustedes.
2: Es bueno para la.
1: No, a, se, a mí, por ejemplo, se moja el pingüiñoño.
4: A mí me. No, pues por lo largo.
1: Nos fuimos.
2: A mí no le gusta porque le dan el beso de.
1: No, lo ponen a tomar agua. No,
3: tiene un baño chino.
2: Epa. Ah, tiene
3: un
2: baño chino.
3: De esos inteligentes.
2: O sea, que no, esposa
1: y no, llega y pum, te limpia la colita.
4: No, es que le lavan el rabo.
3: Sí, sí, sí.
4: Ay, no. ¿Tiene visa?
2: Sale una lengua.
4: Te la limpia.
1: Una lija. 11:54, pásenla bien. O sea, bien.
3: Se quedarán solos.
4: Ya, o sea, viene para adelante y para atrás.
2: O sea, que acá llegó.
4: Yo en la relación, la verdad, tengo que decirlo, yo soy más Bob el constructor. Yo soy de las que le arreglo todo, absolutamente todo en la casa. Pero a mí la cocina sí.
3: Vean, en la casa hay unos.
4: Yo le pinto, yo le empañeto toda la casa si quiere, le pongo ladrillos, lo que sea. Pero a mí el tema de la cocina casi.
3: Suave.
2: O sea, que a Gallego, en vez de darle el beso de Poseidón, que es la gotica que tan te moja el rabo,
3: sí.
2: La lengüetazo,
4: ¿se le ha pasado?
2: La lengüetazo chino, ¿ah? Ah, a usted también le ha pasado, ¿no?
4: A todos en algún momento de la vida nos ha salpicado.
1: como dice Yandar y Justin.
2: Solo es mejor.
4: Ay, solo es mejor.
1: Más solo por ahí.
4: Es mejor. Una de aquí.
2: Es nuestra canción, Gallego.

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1: Silvestre, mi hermano. Silvestre, otro. Vamos a ver.

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3: 1:59 aquí en Palante y para atrás en modo Mix.
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0: es jueves, a un pasito del fin de semana, a un paso de quincena, bueno, a un paso de que juegue la selección Colombia. Faltan dos días, mi gente, para que llegue ese día. Colombia, Portugal con Mix Radio. 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Soy Andrés Gallego, hasta las 5 de la tarde los voy a estar acompañando.
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0: Me estaba escribiendo Adriana en el WhatsApp. Quiero escuchar una bachata. ¿Está bien? Le damos play. Romeo Santos, esta hora. 2:13. Bienvenidos. Después del almuerzo, después del mediodía. La pasas muy bien. 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
1: ¿Qué es lo que estamos a rular? 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
3: 2 de la tarde, 58 minutos en Mix Radio.
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0: Andrés dice que está en el centro de la ciudad, activo con Mix Radio. Miguel está trabajando en su carro de plataforma. Saludos para Miguel, un abrazo. ¿Quién más por ahí? Julián, saludo para Julián. ¿Quién más se reporta a través del WhatsApp? 321-820-1015, Victoria, un saludo para Simón. Toda la banda que se reporta. Hoy estamos desbloqueando recuerdos. ¿Qué clásicos nos sonamos a esta hora? ¿Me escriben o en nota de voz? ¿Cuál nos desbloqueamos? Yo en este momento voy a desbloquear uno que estará, el artista estará aquí en nuestra ciudad en noviembre.
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0: Les hablo de Nicky Jam. Y atentos porque tenemos sorpresa.

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¿Cómo las puedes tener? A través del WhatsApp. Nos envían el emoji del baloncito de fútbol al WhatsApp 321-820-1015.

0: y Mix Radio. Así que hágale pues, regístrense por sus boletos. Cuando lo hagan pueden pasar hasta las 8 de la noche aquí en la sede de Mix Radio. Fácil. Por solo estar ahí en modo Mix Radio. La selección Colombia nos tiene soñando, mi gente.
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soy Andrés Gallego, feliz de acompañarte. Andamos tocando buenos temas, canciones, para que ustedes se parchen ahí donde quieran, escuchando Mix Radio. La música continúa.

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activos con nosotros a través del WhatsApp 321-820-1015. Mi nombre es Andrés Gallego. Los voy a acompañar hasta las 5 de la tarde desbloqueando clásicos, tocándote los temas para que de una vez se activen en este fin de semana.

0: 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La música continúa. Un clásico, mi gente. Joel y Randy con Voltio.
1: Con

0: Alemania.
1: Eco.
0: Merecido por el suramericano, nos encanta eso.
1: En la hora,
0: los entre suramericanos nos apoyamos. 4:50, soy Andrés Gallego, mañana en punto de las 8 de la mañana. Nos escuchamos y nos vemos en el podcast de Mix.

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3: 4:58 en Mix Radio.
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3: Así, brevecito nos seguís. O ya no seguís o no nos seguís. Puedo saludar a los que nos sigan en Instagram. Ya vengo con tandita de saludos para los que nos siguen en Instagram.
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3: ¿Qué más? ¿Cómo están? ¿Qué más vea? Y entonces, ¿qué es la que hay? ¿Cómo me les va? ¿Cómo están? Feliz tarde. Feliz casi inicio de fin de semana. Acuérdate que este fin de semana es largo. Hay mucha cosa. Es festivo, juega Colombia. Hay Pride el domingo en Cali. Bueno, eso en todo Colombia, pero en Cali vamos a estar con el Pride full. Eso será el domingo. Uy, no, si quieres más que te pique en caña. Dios mío, padre. ¿Qué es tanto movimiento? ¿Cómo están? Mucho gusto, soy Karen Martínez y voy a estar acompañándolos lo que resta de esta tarde e inicio de la noche para que parchemos bien sabroso. Por ahora, ¿sabes que te va a tocar una bachatica? Sí, que se reporten esos malos, pero esos malos que uno nunca deja de querer. Uy, ¿por qué vamos así? Siempre tenemos ese malo que no dejamos de querer. ¿Cómo?
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1: Esa soy yo, ¿cómo están? Buenas tardes, B. Importantísimo, hasta las 8 de la noche. Los espero para entregarle las boletas. Carrera 86A, número 509. Venga por allá de una vez. No dejes para mañana ni para el sábado, por favor. Si puede hacerlo de una vez, hágalo ya mismo. Aquí los espero, pues, si todavía no te las has ganado, es brevecito. Al 321-820-1015, envíe el emoji del balón de fútbol. El emoji del balón de fútbol. Llenas lo que te preguntemos y listo. Solamente es que llegues. Carrera 86A, número 509.

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3: En Mix Radio Cali ya son las 5 de la tarde, 58 minutos.
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3: En Mix Radio ya son las 6:03.

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1: Que cómo es, que cómo sería, que buenas cómo tardes. Es,
2: ¿cómo sería?
1: Que me llegó mi fue? Dupla de esta hora.
2: ¿Cómo fue? Oiga, con sorpresa, con sorpresa en esta tarde.
1: ¿De qué?
2: Ecuador ganarle a Alemania.
1: Imagínate.
2: 2-1.
1: Es el mundial de las sorpresas, como han dicho por ahí. O sea, los resultados menos que uno menos espera.
2: O de los equipos que uno menos espera. Sí. Mire, Alemania, que siempre ha sido como un equipo grande.
1: Con eso, Ecuador pasa a la siguiente fase del mundial.
2: Ahí está. Surprise, surprise.
1: O sea, yo creo que esa apuesta la están ganando las mujeres. Ay, o sea, ¿quién le va a apostar hoy? Ah, yo voy por Ecuador. Y el man, ¿cómo te ocurre? Anda por Alemania.
2: Tienen historia.
1: Ese es el equipo.
2: Tánete. 2-1. Ya con eso pasa Ecuador, ¿no?
1: Sí.
2: Ya clasifica.
1: A la siguiente fase.
2: Oiga, y los que tenemos que poner a clasificar a Cali durísimo en la barra de la Federación Colombiana de Fútbol es Cali. Uh-huh. Precisamente porque estamos de segundos.
1: De segunditos.
2: Necesitamos estar de primeros como la gente que más llena el sitio de la Federación
1: Estadio
2: Colombiana de
1: Fútbol. Estadio y toda la vaina. Ve, hablando de deporte, ¿sabes qué más vuelve hoy?
2: ¿Quién?
1: La ciclovía nocturna.
2: Ay, ¿a dónde? ¿A Cali?
1: Sí,
2: ¿a partir de qué horas?
1: Oriental, a partir de las 7 de la noche. O sea, todos que vamos a ver algunos tranconcitos.
2: Pero aguanta.
1: Pero chévere. Chévere porque es una iniciativa chévere. Venga, pronto y para los que dicen el domingo el no voy a madrugar, okay, o algo así, ta, ta, ta. El jueves, 7 de la noche, puede ir después de la oficina.
2: ¿Y la ruta es la misma o qué?
1: La misma.
2: Ay, qué bacano.
1: La misma ruta en la autopista.
2: Nocturna, ¿y hasta qué horas van? ¿No sabes?
1: No sé hasta qué hora vaya, pero sé que arranca a las 7.
2: Bueno, hágale, pues hay que aprovechar, hacer ejercicio. En la noche es más fresquito, usted sabe cómo es la cosa. Y mucha gente parandulea cuando es de noche. Salen en patines de colores, luces.
1: De todo.
2: De todo, chévere.
1: Vea, ¿cómo te sentís para un clásico?
2: Estamos listos.
1: Expertos en desbloquear recuerdos.
2: Amiga, me bañé en añejo.
1: Decime, ¿vos te acordás cuando Daddy Yankee y Nicky Jam hacían los Cangri?
2: Claro.
1: Deberían de volverse a ser unos
2: primos. Ellos fueron primos, muy amigos, muy parceros. Pero como todo en la vida, hey, parcero, hágale, usted siga por allá, yo sigo por acá. Pero sí, claro, ellos son durísimos, los Cangri.
1: Y de ahí nació esta canción.
2: A ver.
1: Uy. Yo te meto contigo.
2: Hoy es jueves de eso. Hoy es jueves de eso. ¡Ay! Acá la estoy viendo, Karen Martínez.
1: Ya.
2: Usted va para allá, ya vi. No sé.

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2: Tú tranquilo, porque el sábado juega la Selección Colombia. Tranquilos están los que ya vinieron por las boletas, ¿sí o qué?
3: Sí, ya, mire, me queda nomás este pecatico.
2: Uy, no, así no.
3: Pero pues sí, ya, la gente...
2: Le dimos con tiempo, vea, el sábado juega la Selección Colombia, ¿qué? Y vamos a estar otra vez en la Fanzone, en el Parque La Retreta, exactamente en el CAM, para que no se pierda, ese es el CAM.
3: Exacto, tenemos que hacer la mejor Fanzone
2: de Colombia.
3: De Colombia.
2: Del
3: por favor,
2: mundo, porque ellos allá están, nos saludan. Ve que la Fanzone en Cali está a reventar.
3: Mire, Bogotá, Medellín, Barranquilla, Bucaramanga, mano, Cali, es ahí ubicados entre los que tienen Fanzone en todo el Medellín. Es que en todo el Medellín, en todo el país. Y Medellín también está ahí durísimo, como queriendo liderar. Entonces pongámonos
2: Cali
3: duro.
2: No puede dejar. Es más, ¿sabes qué? Y les voy a informar algo. Es gratis,
3: sí,
2: pero
3: sí.
2: Con boletas. ¿Que cómo van a ganar las boletas? Es brevecito. Coja su WhatsApp, envíe el emoji del balón de fútbol al mismo WhatsApp 321-820-115. Ahí le pedimos unos daticos brevecitos. Importante que cuando llegue a reclamar las boletas, tenga la aplicación de Mix en su celular. Eso Mix es... Radio Colombia, así aparecemos en todas las tiendas de aplicaciones.
3: Llega, va usted pasando por acá por la quinta a esta hora de la tarde, noche.
2: Sí, por la quinta vas pasando.
3: Dice, ¿qué boletas? En Mix, ya mismo. Ahí da la vueltica, Tim. Llega Timbra y le vamos a regalar las boletas. Ya pero está. Descargue ya mismo la aplicación.
2: Ya lo dijo mi papá, yo.
3: Hágale.
2: Ahí está, pues llegue entonces carrera 86 a número 509. Mientras va llenando los datos, viene en camino por sus boletas para que esté seguro. Arme su combo, amigos. Y nos vamos para el Fanzone en el Parque La Retreta con la Federación Colombiana de Fútbol, la alcaldía, obviamente Mix Radio 101.5. Importantísimo, no es engañar, es gratis. Esa boleta no tiene costo.
3: Usted llega ya y necesita la boleta porque no la reclamó antes, averigua ahí y, o pregunte la entrada. Venga, es que quiero entrar, ¿qué hago? Ah, le vamos a dar una boletita.
2: No es engañar.
3: No es engañar, no se está
2: vendiendo. Recomendación, no menores de edad porque hay consumo de alcohol, no menores. Haga de cuenta que usted va como para unas tascas.
3: Exacto.
2: En diciembre, pero estas tascas son de fútbol.
3: Exacto.
2: Otra recomendación importante, que vaya con la camiseta de Colombia. Si usted no va a ir con la camiseta de Colombia, no se ponga de otro equipo. Porque no lo van a dejar entrar, solo exacto. De Colombia. Si usted no quiere ir con la camiseta de Colombia, bueno, entonces vaya en ropita de calle. Ah, ¿qué camiseta Lucho. Hablamos? Vea, que con mi amiguita Karen Chamorro.
3: Ya, breve.
2: Karen Chamorro le tiene la camiseta, amor. Entonces, si usted quiere ir con la camiseta, es solamente con la de Colombia. Solo la de Colombia.
3: Hágale pues, mejor lleven banderas, bubucelas, lleven de todo. Eso
2: de
3: no importa,
2: todo,
3: pero vamos, mejor dicho, a meterle durísimo. Mire, hace un ratico lo dijimos, Ecuador le ganó a Alemania.
2: Colombia le va a ganar a Portugal, ¿cómo así?
3: Hágale pues, entonces pongámosle, métale ganas.
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1: ¿Qué cómo están? ¿Qué cómo es? ¿Qué cómo iría? Vea que muchos quieren las boletas para el sábado. Que Isa dice.
3: Porque,
1: Isa dice, ¿puedo ir por ellas ya? Sí.
3: Ya. De una, llegue ya.
1: Respondí. Llegué ya,
3: vea, hasta las 10 de la noche la puedo esperar.
1: Cristo, vea, hasta Cristo viene por las boletas, dice, Cristo. Ya salgo para allá.
3: Hágale, venga por acá.
1: Listo, Cristo.
3: Descarguen la aplicación, mientras vienen ahí, descarguen la aplicación y nos va escuchando.
1: En la tienda de aplicaciones nos encuentra brevecito, Mix Radio Colombia. Y cuando llegue, pues nosotros le decimos, ve, muéstrame y tenés la aplicación, la muestra. Y ya, se va feliz y contento con sus boletos. Parche de amigos, importante, vuelvo a les dar la recomendación, no menores de edad.
3: Sí.
1: Si va a ir con camiseta de fútbol, solamente que sea de la selección Colombia.
3: Mucha gente dirá, pero ¿cómo así? No, es que la idea es que no vayas con camiseta, por ejemplo, en la América, o del Cali, o del Nacional.
1: Solo Colombia. Sí, solo Colombia. Sí. Y también, y si no quiere ir con la camiseta de Colombia, pues entonces va en ropita de calle y ya, porque no, evitemos
3: problemas,
1: porque no queremos que ya estés en la puerta y todo y te devuelvan.
3: Póngale cuidado a esto, sábado. Ajá. Tarde, sabrosa, después de que usted almorzó.
1: Después de que esté partido a las 6.
3: Sí, o sea, que vaya temprano.
1: 9. Y ahí mismo hacemos el remate.
3: Usted llega ya, compra su cerveza, tanta música, porque ahí vamos a estar los.
1: Y también
3: los,
1: hay guarito.
3: Las 3 emisoras.
1: Hay guarito, hay tequila, hay de todo.
3: ¿Usted toma tequila por eso?
1: Sí, ¿sí? Me dio un chocito.
3: Oiga, me hubiera dicho.
1: Que para la garganta.
3: ¿Verdad?
1: No, tú estás haciendo un concurso.
3: Ah, yo hacía ya.
1: Hasta camisetas. Entregando
3: camisetas.
1: Vos estás entregando la camiseta y yo dije, no, yo me tomo el de Offer.
3: Allá están entregando camisetas de la selección autografiadas. Balones que entregamos con Olímpica Estéreo. Mejor dicho, hay cantidad de cosas.
1: Si quieres más que te pique en caña, así que ya sabes, pues, el parche el sábado en el Parque La Retreta.
3: De una.

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3: En Mix Radio ya son las 6 de la tarde, 59 minutos.
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